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1: Malú publica su nuevo álbum 15.
2: Qué complicado ha sido escucharme a pesar de los gritos.
1: Malú regresa con 15, su nuevo álbum de estudio publicado ya en formato físico y digital, 2 años después de su anterior trabajo A Todo Sí. El disco se centra en las emociones personales, las relaciones, los recuerdos y los procesos de cambio, con un enfoque que combina vulnerabilidad y fortaleza en letras que hablan de pérdida, reconstrucción y aprendizaje sin dramatismo. La artista ha contado en este proyecto con colaboraciones de Pablo López, Vanessa Martín, Beret y Pablo Alborán, además de otros compañeros habituales de su discografía, reforzando el carácter íntimo y de autor del disco. Coincidiendo con el lanzamiento, se publica como nuevo sencillo promocional la canción Rota, acompañada de un videoclip que presenta una de las piezas más destacadas de esta nueva etapa. Con este lanzamiento, Malú reafirma su continuidad en la escena musical española con un trabajo que consolida su evolución artística y es su vínculo con el público. 15 ya está disponible en plataformas digitales y en edición física, marcando una nueva etapa en su trayectoria discográfica.
2: No van a

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1: Malú publica su nuevo álbum 15.
2: Qué complicado ha sido escucharme a pesar de los gritos.
1: Malú regresa con 15, su nuevo álbum de estudio publicado ya en formato físico y digital, 2 años después de su anterior trabajo A Todo Sí. El disco se centra en las emociones personales, las relaciones, los recuerdos y los procesos de cambio, con un enfoque que combina vulnerabilidad y fortaleza en letras que hablan de pérdida, reconstrucción y aprendizaje sin dramatismo. La artista ha contado en este proyecto con colaboraciones de Pablo López, Vanessa Martín, Beret y Pablo Alborán, además de otros compañeros habituales de su discografía, reforzando el carácter íntimo y de autor del disco. Coincidiendo con el lanzamiento, se publica como nuevo sencillo promocional la canción Rota, acompañada de un videoclip que presenta una de las piezas más destacadas de esta nueva etapa. Con este lanzamiento, Malú reafirma su continuidad en la escena musical española con un trabajo que consolida su evolución artística y es su vínculo con el público. 15 ya está disponible en plataformas digitales y en edición física, marcando una nueva etapa en su trayectoria discográfica. No van a

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1: Malú publica su nuevo álbum 15.
2: Qué complicado ha sido escucharme a pesar de los gritos.
1: Malú regresa con 15, su nuevo álbum de estudio publicado ya en formato físico y digital, 2 años después de su anterior trabajo A Todo Sí. El disco se centra en las emociones personales, las relaciones, los recuerdos y los procesos de cambio, con un enfoque que combina vulnerabilidad y fortaleza en letras que hablan de pérdida, reconstrucción y aprendizaje sin dramatismo. La artista ha contado en este proyecto con colaboraciones de Pablo López, Vanessa Martín, Beret y Pablo Alborán, además de otros compañeros habituales de su discografía, reforzando el carácter íntimo y de autor del disco. Coincidiendo con el lanzamiento, se publica como nuevo sencillo promocional la canción Rota, acompañada de un videoclip que presenta una de las piezas más destacadas de esta nueva etapa. Con este lanzamiento, Malú reafirma su continuidad en la escena musical española con un trabajo que consolida su evolución artística y es su vínculo con el público. 15 ya está disponible en plataformas digitales y en edición física, marcando una nueva etapa en su trayectoria discográfica. No van a

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1: Malú publica su nuevo álbum 15.
2: Qué complicado ha sido escucharme a pesar de los gritos.
1: Malú regresa con 15, su nuevo álbum de estudio publicado ya en formato físico y digital, 2 años después de su anterior trabajo A Todo Sí. El disco se centra en las emociones personales, las relaciones, los recuerdos y los procesos de cambio, con un enfoque que combina vulnerabilidad y fortaleza en letras que hablan de pérdida, reconstrucción y aprendizaje sin dramatismo. La artista ha contado en este proyecto con colaboraciones de Pablo López, Vanessa Martín, Beret y Pablo Alborán, además de otros compañeros habituales de su discografía, reforzando el carácter íntimo y de autor del disco. Coincidiendo con el lanzamiento, se publica como nuevo sencillo promocional la canción Rota, acompañada de un videoclip que presenta una de las piezas más destacadas de esta nueva etapa. Con este lanzamiento, Malú reafirma su continuidad en la escena musical española con un trabajo que consolida su evolución artística y es su vínculo con el público. 15 ya está disponible en plataformas digitales y en edición física, marcando una nueva etapa en su trayectoria discográfica. No van a...

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1: Malú publica su nuevo álbum 15.
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1: Malú regresa con 15, su nuevo álbum de estudio publicado ya en formato físico y digital, 2 años después de su anterior trabajo A Todo Sí. El disco se centra en las emociones personales, las relaciones, los recuerdos y los procesos de cambio, con un enfoque que combina vulnerabilidad y fortaleza en letras que hablan de pérdida, reconstrucción y aprendizaje sin dramatismo. La artista ha contado en este proyecto con colaboraciones de Pablo López, Vanessa Martín, Beret y Pablo Alborán, además de otros compañeros habituales de su discografía, reforzando el carácter íntimo y de autor del disco. Coincidiendo con el lanzamiento, se publica como nuevo sencillo promocional la canción Rota, acompañada de un videoclip que presenta una de las piezas más destacadas de esta nueva etapa. Con este lanzamiento, Malú reafirma su continuidad en la escena musical española con un trabajo que consolida su evolución artística y es su vínculo con el público. 15 ya está disponible en plataformas digitales y en edición física, marcando una nueva etapa en su trayectoria discográfica.

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1: Malú publica su nuevo álbum 15.
2: Qué complicado ha sido escucharme a pesar de los gritos.
1: Malú regresa con 15, su nuevo álbum de estudio publicado ya en formato físico y digital, 2 años después de su anterior trabajo A Todo Sí. El disco se centra en las emociones personales, las relaciones, los recuerdos y los procesos de cambio, con un enfoque que combina vulnerabilidad y fortaleza en letras que hablan de pérdida, reconstrucción y aprendizaje sin dramatismo. La artista ha contado en este proyecto con colaboraciones de Pablo López, Vanessa Martín, Beret y Pablo Alborán, además de otros compañeros habituales de su discografía, reforzando el carácter íntimo y de autor del disco. Coincidiendo con el lanzamiento, se publica como nuevo sencillo promocional la canción Rota, acompañada de un videoclip que presenta una de las piezas más destacadas de esta nueva etapa. Con este lanzamiento, Malú reafirma su continuidad en la escena musical española con un trabajo que consolida su evolución artística y es su vínculo con el público. 15 ya está disponible en plataformas digitales y en edición física, marcando una nueva etapa en su trayectoria discográfica.

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1: Malú publica su nuevo álbum 15.
2: Qué complicado ha sido escucharme a pesar de los gritos.
1: Malú regresa con 15, su nuevo álbum de estudio publicado ya en formato físico y digital, 2 años después de su anterior trabajo A Todo Sí. El disco se centra en las emociones personales, las relaciones, los recuerdos y los procesos de cambio, con un enfoque que combina vulnerabilidad y fortaleza en letras que hablan de pérdida, reconstrucción y aprendizaje sin dramatismo. La artista ha contado en este proyecto con colaboraciones de Pablo López, Vanessa Martín, Beret y Pablo Alborán, además de otros compañeros habituales de su discografía, reforzando el carácter íntimo y de autor del disco. Coincidiendo con el lanzamiento, se publica como nuevo sencillo promocional la canción Rota, acompañada de un videoclip que presenta una de las piezas más destacadas de esta nueva etapa. Con este lanzamiento, Malú reafirma su continuidad en la escena musical española con un trabajo que consolida su evolución artística y es su vínculo con el público. 15 ya está disponible en plataformas digitales y en edición física, marcando una nueva etapa en su trayectoria discográfica.

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1: Malú publica su nuevo álbum 15.
2: Qué complicado ha sido escucharme a pesar de los gritos.
1: Malú regresa con 15, su nuevo álbum de estudio publicado ya en formato físico y digital, 2 años después de su anterior trabajo A Todo Sí. El disco se centra en las emociones personales, las relaciones, los recuerdos y los procesos de cambio, con un enfoque que combina vulnerabilidad y fortaleza en letras que hablan de pérdida, reconstrucción y aprendizaje sin dramatismo. La artista ha contado en este proyecto con colaboraciones de Pablo López, Vanessa Martín, Beret y Pablo Alborán, además de otros compañeros habituales de su discografía, reforzando el carácter íntimo y de autor del disco. Coincidiendo con el lanzamiento, se publica como nuevo sencillo promocional la canción Rota, acompañada de un videoclip que presenta una de las piezas más destacadas de esta nueva etapa. Con este lanzamiento, Malú reafirma su continuidad en la escena musical española con un trabajo que consolida su evolución artística y es su vínculo con el público. 15 ya está disponible en plataformas digitales y en edición física, marcando una nueva etapa en su trayectoria discográfica.

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1: Son las 9.
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2: The Rolling Stones lanzan Foreign Tongues. Los Rolling Stones vuelven a demostrar que el tiempo no ha mermado su energía. Apenas 3 años después de Hackney Diamonds, la banda anuncia su nuevo álbum, Foreign Tongues, que llegará el próximo 10 de julio a través de Capitol Records. El disco, de 14 canciones, incluye una de las últimas grabaciones del legendario batería Charlie Watts, junto a colaboraciones destacadas como las de Paul McCartney, Robert Smith de The Cure, Steve Winwood y Chad Smith de Red Hot Chili Peppers. Grabado en menos de un mes en los Metropolis Studios de Londres con Andrew Wyatt a la producción, Foreign Tongues mantiene la energía cruda y espontánea que define a la banda desde los 70. Las canciones de adelanto, In the Stars y Road and Twisted, muestran riff clásicos, coros nuevos y melodías sorprendentes que renuevan su sonido sin perder la esencia de los Stones. La campaña de lanzamiento incluyó vallas publicitarias en todo el mundo y un evento en Brooklyn con Conan O'Brien, mientras que la gira de estadio se descarta por compromisos de Keith Richards. Con más de 6 décadas de historia, Mick Jagger, Keith Richards y Ronnie Wood confirman que la lengua más famosa del rock sigue aún teniendo mucho que decir.

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2: Muy buenos días, desde Radio CGEL comenzamos con el martes 26 de mayo, 9 y 14 minutos de la mañana.
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2: 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También nos puedes encontrar a través de la página web www.albunol.es. Yo soy Paqui Benavides, saludos.
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El artista canario transforma la experiencia acumulada en la industria en un tema cargado de personalidad, madurez y autoestima. Dani Romero regresa con Más Rico, Más Guapo.

De nuevo apareciste de Álvaro García y vamos con Eterno Parque Galván, Anabel Lee junto con Despistaos.

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1: La previsión meteorológica para el último martes de mayo en Granada contempla cielos poco nubosos con intervalos de nubes altas. Las temperaturas seguirán con pocos cambios, salvo máximas del litoral y en descenso. De este modo, el termómetro se situará entre los 16 grados de mínima y los 33 de máxima. En cuanto a los vientos, durante esta jornada soplarán flojos variables en la provincia de Granada. Temperatura máxima para hoy en Albuñol 26 grados, Albondón y Sorbelán 23 y Huacho Castro de Ferro 25. La mínima en Albuñol 18 grados, Albondón y Sorbelán 15 y Huacho Castro de Ferro 17.
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0: Son las 10, las 9 en Canarias.
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0: Luis de la Fuente no está preocupado por los clubes, solo piensa que es lo mejor para la selección española. Ha explicado cuando le han preguntado por la ausencia de jugadores del Real Madrid en la lista del Mundial. El seleccionador español de fútbol está siendo entrevistado en los desayunos de Radio Televisión Española y de la Agencia EFE. Antonio Muelas, buenos días.
2: Buenos días, el seleccionador está confiado, no rehúye del favoritismo que le otorgan muchos a esta selección española de cara a ganar el Mundial. Dice que le ha costado mucho tomar algunas decisiones referentes a la lista de convocados, sobre todo con algunos jugadores que han sido asiduos en sus convocatorias en los últimos años, pero ha primado el estado de forma y también el compromiso con la selección española. En la cuestión de los clubes, evidentemente el hecho de que no haya jugadores del Real Madrid no es una cuestión de su responsabilidad, sino de los clubes que no están jugando con muchos jugadores españoles, y considera que van a llegar en buenas condiciones Lamine Yamal, Nico Williams y Mikel Merino. Está confiado, por tanto, el seleccionador nacional de cara al Mundial del próximo verano.
0: Investigación de la DANA. El juzgado de Nuria Ruiz Tobarra ha recibido los audios recibidos por emergencias y algunos demuestran con crudeza la falta de prevención y dirección cuando la situación empezaba a ser muy complicada. Nacho Marimón.
3: Una llamada del Ayuntamiento de Utiel al 112 deja patente la falta de coordinación de la Generalitat Valenciana el día de la DANA. La llamada, que ya está incorporada a la causa que investiga la gestión de la emergencia, consiste en una conversación de una trabajadora del Ayuntamiento de Utiel que llama al 112 para pedir coordinación. La sorpresa se produce cuando el operario del 112 transfiere la petición a emergencias y desde allí le dicen que no existe esa coordinación.
4: Sí, llamo de una entidad municipal, llamo del Ayuntamiento de Utiel y quería ver si me podéis poner con la sala de mando y control de emergencias por el tema de inundaciones, que queremos establecer aquí algún protocolo a nivel municipal
5: para
4: coordinarnos con el centro de coordinación de la Generalitat.
5: Vale, pues eso
4: para,
5: sí,
4: no me para...
6: emergencia, dígame.
5: Hola, mire, tengo el Ayuntamiento de Utiel en línea, que quería contactar con Emergen para coordinarse por el tema de protocolos a nivel municipal.
6: ¿Al coordinarme? Yo nunca nos coordinamos en nada, no sé yo.
3: Tío, yo qué sé. Tío, yo qué sé, acaba diciendo el técnico de emergencias en una conversación que se produjo el día de la DANA, cuando la situación en Utiel ya era más que complicada.
0: A esta hora, en el Palacio de la Moncloa, se celebra la reunión del Consejo de Ministros, presidida por Carlos Cuerpo. Ante la ausencia del presidente del gobierno, Pedro Sánchez viaja hoy a Roma, donde tiene previsto celebrar varios actos con la FAO, los empresarios. Mañana va a mantener un encuentro con el Papa. La agenda del gobierno y la de la política española sigue marcada por el caso Zapatero y por las voces que reclaman que se convoque en elecciones anticipadas. El líder de los socialistas vascos, Eneko Andueza, apuesta porque se agote la legislatura.
7: Que todavía a este gobierno le queda mucho por hacer, mucho que construir. Y por tanto, en estos momentos, yo entiendo que el presidente del gobierno quiere corresponder a esa responsabilidad pública que tiene, cumpliendo con su programa de gobierno, y por tanto, entiendo que agotará legislatura.
0: Después de 3 meses de apagón digital por la guerra, el presidente de Irán ha ordenado restablecer el acceso a Internet, Mónica Marguenda.
8: Ya ha comenzado el proceso para restablecer la conexión, según ha confirmado el ministro iraní de Comunicaciones. Se pone fin a un apagón de 88 días que ha costado 30 millones de dólares diarios, ha afectado a 10 millones de trabajadores del sector digital y ha impedido saber qué pasa sobre el terreno. Pero este restablecimiento de Internet enfrenta a las autoridades del país. La Guardia Revolucionaria se opone y cuestiona la capacidad del gobierno para adoptar esta medida, mientras que el vicepresidente primero rechaza los cortes de red por considerarlos arbitrarios.
0: 10:04 de la mañana, 9:04 en Canarias. 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
9: El Infoca trabaja por tercer día contra el incendio de un paraje del Parque Nacional de Doñana en Almonte. A partir de ahora se vuelven a incorporar los medios aéreos. Huelva, Paloma Cuevas, buenos días.
10: Buenos días. A esta hora el fuego continúa activo en el paraje del Rincón del Membrillo, en el Parque Nacional de Doñana. A esta hora, la última hora, es que se van a incorporar escalonadamente una decena de aeronaves, 7 helicópteros, 2 anfibios pesados y 1 helicóptero pesado. Además, más de 130 efectivos continúan trabajando en la zona. Fuentes del Infoca nos aseguran que que de momento es difícil dar una cifra concreta del área afectada.
9: Gracias. En Málaga, dos dotaciones de bomberos siguen refrescando el Hotel Ibis después de más de 24 horas ardiendo, aunque ya no se ven llamas desde el exterior. Ahora los técnicos tienen que evaluar si la infraestructura ha quedado dañada. El tráfico sigue cortado en la zona. Y estaremos pendientes a mediodía de Murcia, porque allí el rey va a desvelar el ganador del premio Princesa Girona de Investigación, y un cordobés, Rafael Luque, está entre los finalistas. Esqui Macías.
11: Rafael Luque es un astrofísico que estudió en Granada y se doctoró en Alemania, con máster en Chicago. Ahora trabaja en el Instituto de Astrofísica de Andalucía, donde dice sentirse muy a gusto descubriendo nuevos planetas fuera del sistema solar en los que podría haber vida. Ante este reconocimiento, dice estar orgulloso tras el largo camino recorrido a sus poco más de 30 años.
12: Un reconocimiento a todo ese esfuerzo, y sobre todo viendo el nivel de del resto de candidatos, pues la verdad que es un honor poder estar entre ellos.
11: A lo largo de este martes sabremos quién es el ganador o ganadora de este reconocimiento.
9: Gracias. Y sepan también que el desmantelamiento de una red de cultivo y tráfico de marihuana en Almería se ha saldado con 10 detenidos y la incautación de casi 3 toneladas de plantas y 3 armas de fuego. Sigue la información en Radio Nacional y en la web de Radio Televisión Española, y tienen más noticias de Andalucía en el boletín de las 11.
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11:37 minutos, nos quedamos con unas notas locales. Taller sobre envejecimiento activo y saludable. Uno de los beneficios más inmediatos del entrenamiento cognitivo es la mejora en la concentración ante tareas que duran un cierto tiempo. Esta capacidad es fundamental porque nos permite procesar la información de una manera más eficiente, aumentando el rendimiento cognitivo. Además, facilita la comprensión y la memoria a largo plazo, lo que se traduce en un aprendizaje más efectivo. En el taller 8 del próximo miércoles 27 se va a entrenar la atención y la concentración para fortalecer nuestro aprendizaje y nuestra autonomía diaria. Si quieres entrenar tu cerebro y desarrollar tus habilidades sociales con el programa de envejecimiento activo y saludable de Albuñol, te esperamos en estos talleres con Sineco. 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

Obra de arte, lo nuevo de José Rico, Fuego, Víctor Maga y Dani Romero. Y seguimos con otra novedad musical, hagamos que de Juanes.

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1: Es mediodía, las 11 en Canarias.
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1: Última hora sobre la imputación de Rodríguez Zapatero, informa Gema Alfaro.
3: Sí, el expresidente del gobierno ha pedido aplazar su comparecencia prevista para el próximo martes, día 2, a las 9 de la mañana, para estudiarse detenidamente el ingente sumario al que tuvieron acceso ayer las partes, incluido su letrado. Recordemos que cuando se conoció su imputación hace una semana, él solo recibió los dos informes de la UDEF que conocimos este pasado sábado y que le situaban en el vértice de una red de tráfico de influencias. Según el sumario, Zapatero era la figura principal, pero él trataba de desvincularse de la red, de ocultarse y de no aparecer, dejando, según el instructor y la policía, que ejecutase las acciones su número 2, Julio Martínez. Ahora el juez Calama tendrá que tomar la decisión de si acepta el aplazamiento.
1: Otra noticia judicial de las últimas horas que atañe al caso de Begoña Gómez. El juez Peinado da por cerrada la investigación. La cita el 9 de junio a una audiencia preliminar, advierte la esposa del presidente que si no acude presencialmente va a ser conducida por la fuerza. Bélgica, accidente de un minibús escolar y un tren. Los dos han colisionado en un paso a nivel. David Vidueiro, corresponsal.
4: Sí, la cadena local RDTL adelanta, citando al ministro federal de Transportes, que habría 4 víctimas mortales, 2 adolescentes, el acompañante y el conductor del minibús escolar embestido por el tren. Otros 2 jóvenes estarían gravemente heridos. En total, 9 personas viajaban en ese minibús escolar procedente de un centro de educación especial. Alrededor de las 8:15 de la mañana, atravesó un paso a nivel en el norte del país cuando tuvo lugar el impacto. El conductor del tren accionó el freno de emergencia, pero sin margen suficiente. Los pasajeros del tren habrían salido ilesos. El gestor de infraestructuras ferroviarias del país explica que las barreras estaban bajadas y el semáforo en rojo, así que se investiga qué ocurrió. Los ministros belgas de Justicia y del Interior ya han expresado sus condolencias. También la presidenta de la Comisión Europea, Ursula von der Leyen, Europa dice, llora con Bélgica.
1: Jonathan Andic, el hijo del fundador de Mango, ha anunciado en una carta a la plantilla que deja temporalmente la vicepresidencia de la compañía para centrarse en defender su inocencia después de ser acusado de la muerte de su padre. Andic fue codetenido justo hace una semana y puesto en libertad bajo fianza al pagar 1 millón de euros. En la misiva dice que da este paso desde el dolor, la impotencia y la frustración porque se ha construido un relato falso. Premios Princesa de Asturias, se falla el 5º de los galardones de este 2026, el de Ciencias Sociales, desde el Hotel de la Reconquista en Oviedo, Guillermo Verdín.
5: Sí, buenas tardes. El presidente del jurado del Premio de Ciencias Sociales está procediendo en este momento a la lectura del fallo. Le escuchamos.
6: Y actuando como secretario Jaime Pérez Renovales, ha acordado conceder el Premio Princesa de Asturias de Ciencias Sociales 2026 al historiador, periodista y ensayista británico Timothy Gartoras. Su mezcla de erudición y testimonio personal sobre momentos cruciales de la historia reciente de Europa lo convierte en un pensador excepcional e inspirador. Sus publicaciones e intervenciones públicas aunan el rigor con una apasionada y lúcida defensa de los valores democráticos y alertan contra los peligros que amenazan a la democracia liberal como el autoritarismo o el populismo. El compromiso del profesor Gartoras con la libertad y su defensa de la unidad y la fortaleza del proyecto europeo hacen de él un autor.
1: Algo más, la mesa del Congreso ha impuesto las primeras sanciones a Víctor Quiles y a Bertrán Endongo, suspendidos cautelarmente después de varios expedientes. A Quiles le retira durante 3 meses la acreditación de prensa. 12:04, 11:04 en Canarias. Ahora las noticias de su comunidad.
7: El incendio de Doñana tiene un perímetro de 300 hectáreas, pero hay zonas en su interior que no se han quemado. Así lo ha detallado el consejero de emergencias en funciones. Antonio Sanz señala que existe poco riesgo de que se extienda a otras zonas del parque. Nada que ver, dice, con el fuego de 2017 que afectó a más de 10.000 hectáreas.
8: Primero, está muy acotado y segundo, el flanco derecho es marisma y el flanco izquierdo es playa, duna y playa. Con lo cual, la derivación que pudiera extenderse es hacia zona donde incluso terminará perdiéndose el incendio, ¿no? Si cambiara el viento nos podría complicar, lógicamente, los trabajos, pero tal y como en estos momentos prevemos los próximos días, todo indica que vamos a poder seguir trabajando para que el riesgo sea menor y, lógicamente, la clave es dar por estabilizado el incendio cuanto antes.
7: Precisamente el hecho de que el terreno sea de dunas está ralentizando el trabajo en tierra, donde actúan 120 efectivos. Se confía en los medios aéreos, que hoy son 10 aeronaves. La Brigada de Incendios Forestales y la Guardia Civil ya investigan si, como sospecha el gobierno andaluz, ha sido intencionado y quién puede haber sido el responsable. Y la policía ha detenido esta madrugada en Granada a un hombre de 53 años por amenazar a otro con un cuchillo y una barra de hierro. Los hechos han ocurrido en el barrio del Zaidín. El presunto autor tiene más de una veintena de antecedentes policiales previos y había salido de prisión hace poco. De movilidad, la Junta de Andalucía ha recibido 12 ofertas con 34 empresas interesadas en ejecutar las obras del cuarto tramo de la línea 3 norte del metro de Sevilla. Abarca más de un kilómetro desde la Macarena hasta María Auxiliadora, con un presupuesto de 164 millones de euros. Y a partir del viernes, los onubenses tendrán que cambiar el tren por el autobús por obras de reparación en las vías, que se prolongarán hasta el 14 de junio. Renfe ha programado más de 600 autobuses como alternativa a los trenes con destino Sevilla y Madrid y las cercanías C5. Es todo. 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Más noticias de Andalucía a la una.
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La oreja de Van Gogh. Sonando, todos estamos bailando la misma canción. Primer tema que graban en esta nueva etapa en la que la banda vuelve a contar con la voz de Amaya Montero. Todos estamos bailando la misma canción.

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1: Pues vamos allá con la pizarra de precios ofrecida por la agrupación de labradores en el Pozuelo. La judía Emerite se ha vendido 2,25, 2 euros y 1,70 €. Judía Elda Negra, 3 euros, 2,80, 2,60, 2,40, 2,20, 2,10 y 2 euros. Judía Elda, 1,75 y 1 euro. Judía Cera, 2,25, 2 euros y 1,50. El pimiento padrón a 2,10 euros y a 1,90 €. Y el pepino corto, 20 céntimos.
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1: Sonando Laura Pausini, 16 de marzo.
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2: Es la una mediodía en Canarias.
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2: Desde la rueda de prensa posterior a la reunión del Consejo de Ministros ya en marcha, porque va a ser la primera vez que Moncloa valore las últimas informaciones sobre el caso Zapatero una vez ha levantado el secreto del sumario. Hoy la defensa del expresidente socialista ha pedido al juez Calama que aplace su declaración prevista para la próxima semana para que pueda estudiar los más de 4.000 folios del sumario. Este caso sacude la política nacional y la degrada, en opinión del líder del Partido Popular, Alberto Núñez Feijóo.
4: Seguro que para los políticos esta situación es una situación de extraordinaria tristeza, porque al final corremos el riesgo de que la gente no distinga entre un político y otro. Corremos la gente en que crea que todos los políticos están en supuestos de corrupción o que son personas indecentes.
2: Feijóo presiona a los socios por seguir sosteniendo al gobierno. Junts recuerda que ahora mismo no hay sobre la mesa una moción de censura y que la capacidad de convocar elecciones anticipadas es de Pedro Sánchez. Pendientes, decimos, de la comparecencia informativa del Consejo de Ministros, que ha aprobado el proyecto de ley para el buen uso y la gobernanza de la inteligencia artificial, que está en la línea con la encíclica que ayer daba a conocer el Papa León XIV, en la que se advertía del peligro de convertirse en un instrumento de dominación, ha dicho Óscar López, el ministro de Transformación Digital.
5: Una visión que proteja los derechos, muy especialmente los derechos humanos, y que, como digo, no sea incompatible con los valores que hemos desarrollado como sociedad. Por eso es tan importante un mensaje como el que ayer trasladó el Papa, con el que nos sentimos plenamente identificados.
2: El gobierno ha aprobado un real decreto ley para declarar la visita del Papa un acontecimiento de excepcional interés público, lo que permitirá la aplicación de deducciones fiscales a los patrocinadores del viaje. Hay 3.300 periodistas acreditados con ocasión de la visita del Papa a España. El presidente francés Emmanuel Macron acaba de anunciar que Stellantis, el grupo automovilístico que agrupa a grandes marcas como Peugeot, Fiat, Opel o Citroën,
6: Stellantis a Mulhouse va a investir plus de 1 billion d'euros.
2: Va a invertir 1.000 millones de euros en la planta francesa de Mulhouse para producir nuevas generaciones de vehículos eléctricos a partir de 2029, dentro del compromiso de la automovilística de producir en Francia. En España, los sindicatos de Renault van a solicitar hoy la intermediación del Ministerio de Industria en el conflicto que mantienen con la dirección de la empresa por el convenio colectivo. Los representantes sindicales se reúnen con el ministro Ereu. El gobierno ha aprobado mejoras en la jubilación flexible para que el colectivo de los autónomos pueda, como el resto de trabajadores, compatibilizar el cobro de una pensión con el regreso al trabajo. Elma Saiz, portavoz ministra de la Seguridad Social.
7: Si voluntariamente, si es su deseo, y esto es muy importante, que sea voluntario, puedan reincorporarse a la actividad y poder compatibilizar el percibo de su pensión con un trabajo por cuenta ajena a tiempo parcial o también con la realización de un trabajo por cuenta propia como autónomos.
2: Luis de la Fuente, seleccionador español, entrevistado en los desayunos de Radio Televisión Española. 20 días del inicio del Mundial, después de haber hecho pública la lista de seleccionados, entre los que se encuentra Lamine Yamal, dice que puede ser su momento, su Mundial.
8: Es un jugador con una proyección fantástica, Silvia. Un talento superior a la media, con unas ganas de ser importante espectaculares, con mucho interés en todo lo que hace. Por eso digo que seguramente también desgraciadamente se venda la parte más frívola.
2: 1:04 minutos de la tarde, 12:04 en Canarias. Ahora las noticias de su comunidad.
9: La cúpula del PSOE andaluz habla por primera vez de la investigación al expresidente José Luis Rodríguez Zapatero para declararse dolidos. El portavoz de la Ejecutiva, Fernando López Gil, dice que las informaciones que se van conociendo les tienen rotos y que esperan que no sean verdad.
10: Al final terminen siendo, como digo, claramente explicadas, aclaradas y que en ningún caso determinen, ¿no?, que tengan ningún ejercicio de responsabilidad, ¿no? Para nosotros, como digo, estamos realmente dolidos y esperamos que pueda aclararse. Deseamos y necesitamos, desde luego, que esto sea, que no sea verdad.
9: El presidente nacional del PP, Alberto Núñez Feijóo, ha apoyado desde Sevilla al andaluz Juanma Moreno en su planteamiento de no meter a Vox en el gobierno de la Junta, a pesar de que va a necesitarles porque no llega a la mayoría absoluta.
4: creo, en mi opinión, que ha salido directamente en las urnas. Y es que los andaluces quieren que gobierne Juanma Moreno, presidente, y el Partido Popular como partido de gobierno. Lo han dicho con una claridad y con una nitidez con pocos precedentes en la política actual española y en la política actual europea. Que alguien saque 19 puntos al segundo y 30 puntos al tercero y se quede a 2 escaños de la mayoría absoluta, en la mayoría de las regiones europeas no hay precedentes como este.
9: Por cierto, que la Audiencia de Sevilla ha fijado para el 15 de marzo del año próximo el juicio contra el que fuera primer candidato y líder de Vox en Andalucía, el exjuez Francisco Serrano, por un presunto fraude en subvenciones. Serrano recibió 2,5 millones del Ministerio de Industria para una fábrica de pellets en la localidad onubense de Niebla que no llegó a construir. Presuntamente falseó el capital de la empresa y luego desvió el dinero a fondos de inversión, otro proyecto y finalidades desconocidas. La Fiscalía le pide 8 años, Facua, que ejerce la acusación particular, 10. Es todo, tienen más información de nuestra comunidad en el avance de la 1:30 y en la crónica de Andalucía a las 2:10, también en nuestra página web rtv.es.
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0: 1:06, 12:06 en Canarias. El gobierno vuelve a reiterar su confianza plena en la inocencia de Rodríguez Zapatero después de la publicación del sumario del caso Plus Ultra. El Ejecutivo, con Elma Saiz, su portavoz, a la cabeza, trata de encapsular el caso en lo que se refiere al gobierno en el rescate a Plus Ultra, en ese préstamo que se hizo, dice la ministra Elma Saiz, con todas las garantías. Sonido desde el Palacio de la Moncloa en esa rueda de prensa.
7: Requisitos de absolutamente medidos y absolutamente técnicos, no desaparece la deuda, no se condona la deuda, sino que, como establece el Reglamento General de Recaudación, se suspende el procedimiento de recaudación a los efectos de que el deudor o deudora sigue manteniendo la condición, mientras dura el aplazamiento, de estar al corriente de pagos con la Seguridad Social. Por cierto, un certificado que es automático, como puede ser, por ejemplo, la descarga de la vida laboral en la que no interviene ninguna persona. Y, por supuesto, por parte del Gobierno, saben que siempre es total colaboración en lo que tiene que ver con poner a disposición toda la documentación de un procedimiento de este tipo. En relación a lo que me hablaba del PNV y las declaraciones, bueno, por supuesto, respeto absoluto a las declaraciones del portavoz del PNV, aunque evidentemente, bueno, pues no se comparten. Le voy a decir, mire, este gobierno hace de la estabilidad la herramienta fundamental para conseguir, en 8 años de gobierno, la cantidad de hitos que está haciendo avanzar a nuestro país. Es precisamente gracias a la estabilidad, y no hay más que ver y comparar con otros países de nuestro entorno. Es la estabilidad la que está permitiendo alcanzar cifras históricas con 22,4 millones de trabajadores en nuestro país, con paquetes tan importantes como ayer mismo el Plan de Acción del Clima, con 9.000 millones de euros para acompañar a los más vulnerables en la transición ecológica, o como el dato que conocimos también ayer, con la inversión pública en vivienda más alta de licitaciones públicas de los últimos, desde el año 2008, respondiendo también a ese compromiso de acceso a la vivienda.
0: Pues la portavoz del gobierno quiere poner una frontera alrededor de esa Moncloa, mientras todo está ardiendo alrededor en torno al caso Plus Ultra y el caso Zapatero. Desde el gobierno apela Elma Saiz a la estabilidad. Vamos a los aspectos jurídicos del sumario. Ignacio González Vega, magistrado, experto en cooperación judicial internacional. ¿Cómo está? Buenas tardes.
11: Buenas tardes.
0: El expresidente Rodríguez Zapatero ha pedido aplazamiento de su declaración en la Audiencia Nacional prevista para el 2 de junio. ¿Esto es previsible que se le pueda conceder, dado que hay 4.000 folios, un extenso sumario que analizar?
11: Sí, sin lugar a dudas. Eso forma parte del derecho de defensa. Para poder ejercitar plenamente ese derecho fundamental, pues el abogado, que es quien ejerce la defensa técnica, y el propio investigador, el señor Zapatero, pues obviamente necesitan el tiempo suficiente para poder examinar todas y cada una de las actuaciones que se han llevado en esta investigación. Entonces es muy razonable que se posponga.
0: En esos 4.000 folios hay mucho que analizar, por lo que usted ha podido conocer, por los datos que usted ha visto. ¿Se avanza respecto a lo que fue ese primer documento en la imputación, ese auto de imputación? ¿Se avanza ya en lo que el juez quiere asentar como el posible juicio al expresidente?
11: Bueno, vamos a ver, el auto que se dio a conocer la semana pasada, que es el auto de incoación.
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0: Bad Romance, ese romance que no es muy bonito. ¿Y sabes por qué? Porque Lady Gaga considera que, claro, enamorarse de un amigo, te enamoras, pero es tu amigo y estás súper enamorada. El año 2009 estuvo muy bien, gracias en parte, en gran parte, a este tema de Lady Gaga, Bad Romance.
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0: Venga, canta conmigo. It's a heartache, Bonnie Tyler. La canción grabada por la cantante galesa Bonnie Tyler para su segundo álbum de estudio, Natural Force, que editó en 1978. Un corazón casi tan roto como su propia voz, que se caracteriza por eso, por tener una voz rota, pero a la vez afina perfectamente y le da una personalidad atroz a Bonnie Tyler.
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1: ¿Qué tal? Muy buenas tardes. A esta hora, 1:30 de la tarde, les avanzamos las noticias de Andalucía que les ampliaremos a partir de las 2:10. Seguimos muy pendientes en estos momentos de Doñana, donde sigue activo un incendio que ya ha alcanzado un perímetro de 300 hectáreas y que ha obligado a desviar el camino de regreso de las Hermandades del Rocío de Cádiz por la playa. La Guardia Civil ya investiga una posible intencionalidad al existir indicios, como asegura Antonio Sanz, consejero de la Presidencia.
2: Por las características, por la hora, justo antes de que tengan que desaparecer los medios aéreos. El día y la zona, una zona que se ve que el mismo día se producen varios incendios en la zona. No el mismo incendio con varios focos, sino diferentes incendios, es decir, diferentes intentos que se han podido producir de provocar incendios. Es muy raro.
1: Este no es el único fuego en Andalucía. Gonzalo Guancha, buenas tardes.
3: Buenas tardes. Continúan activos en dos incendios forestales en la Sierra Morena de Sevilla, en Castilblanco de los Arroyos y en Alcolea del Río. Y en Málaga, los bomberos dan por controlado, está ya casi extinguido, el incendio del Hotel Ibis, que comenzó en la madrugada del lunes en el Gran Café. El alcalde de Málaga descarta el riesgo de derrumbe.
1: En política, el presidente del Partido Popular, Alberto Núñez Feijóo, asegura que buscarán un gobierno estable porque dice es lo que reflejan las urnas.
3: Califica de histórico el resultado de Moreno en las elecciones y de contundente su victoria y remarca que le han sacado 30 puntos a Vox. Así que defiende, la apuesta de Moreno es buscar un gobierno estable porque, insiste, es lo que ha salido en las urnas. Es Moreno quien tendrá que defender este proyecto, él y solo él.
4: Un gobierno que pueda sacar adelante los presupuestos y los grandes asuntos de Andalucía. Pero él, es él al que le corresponde como presidente autonómico presentar ese modelo en Andalucía, para Andalucía.
1: Y primera rueda de prensa este martes del PSOE andaluz tras la imputación del expresidente José Luis Rodríguez Zapatero y tras una campaña electoral en la que ha sido muy protagonista. Los socialistas estamos rotos, ha afirmado categóricamente el secretario de Comunicación, Fernando López, aunque eso sí, quieren seguir creyendo en la inocencia del expresidente.
5: Socialistas estamos ahora mismo rotos, no hay un socialista que no hablemos y nos encontremos, que no tengamos, nos sentamos realmente, bueno, destrozados por lo que estamos viviendo, sinceramente, pero queremos seguir creyendo en que lo que se está diciendo, pues, al final no deja de ser una concatenación de información que esperemos no sea
1: en
5: verdad.
1: En Cádiz, la consejera de Educación, Carmen Castillo, ha confirmado que la Junta apoya, junto al Ayuntamiento, el cambio de nombre del Colegio Público Juan Carlos Aragón, tras revelarse la sentencia que condena al autor de Carnaval por malos tratos contra su exmujer.
6: Estas cuestiones es que no tienen nunca una excepción ni un pero. Cuando se detecta, lo que pasa es que hay que detectarla y actuar en ese momento. Esa es mi opinión.
3: La consejera ha recordado que esta decisión depende del Consejo Escolar.
1: En materia agraria, la campaña de la siembra del arroz ha comenzado ya en la provincia de Sevilla con cierta incertidumbre en el sector. Todo ello a pesar de que gracias a las lluvias invernales tendrán el agua necesaria.
3: Es un cultivo que genera 5.000 empleos en la zona en estos momentos. Lo que les preocupa a los arroceros es la compra a terceros países, como nos cuenta Álvaro Grau de la Cooperativa de Arroceros del Bajo Guadalquivir.
7: En las que se permite entrar el equivalente al doble de arroz que se consume en España en un año. Está inundado los industriales, tienen arroz barato, y evidentemente prefieren comprar el de afuera y no comprar el nuestro.
1: Desde este viernes no habrá trenes que conecten Huelva con Sevilla. Un nuevo corte que para el presidente de Diputación de Huelva, David Toscano, no es una buena noticia porque repercute en el turismo.
3: Adif prevé que este corte dure 17 días.
1: Y hace unos minutos hemos sabido que el cordobés Rafael Luque ha sido galardonado con el premio Princesa de Girona de Investigación. Luque se dedica al estudio de los planetas subneptunos, que estudia si hay agua y vida en otros planetas de la galaxia. Escuchamos a Luque.
8: Estoy realmente emocionado por esta oportunidad. Los valores que representa la Fundación son los que yo siempre he intentado aplicar en mi carrera y en mi proceso de divulgación científica, que llevo haciendo más de 15 años, llevando el telescopio en el maletero del coche por todos los pueblos y regiones de Andalucía.
1: Y en deportes, el Unicaja Málaga disputa hoy en Badalona a partir de las 8 la segunda mitad del choque ante Juventud. Recordemos que el marcador quedó 53-33 para los locales. También juega hoy el Granada femenino en casa frente al Madrid y el Sevilla frente al Eibar. Con esto terminamos este avance. Se quedan ahora con las provincias de Andalucía.
9: Música.
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9: Muy buenas tardes. El incendio forestal que se inició esta tarde, en la tarde de ayer, en la Sierra Morena de Sevilla, en Castilblanco de los Arroyos, sigue activo, aunque los efectivos que han trabajado durante la noche han conseguido acotarlo y se trabaja ya sin medios aéreos.
10: En la tarde del lunes se activaron 4 medios aéreos que ya han podido abandonar la zona durante la madrugada. Han trabajado 21 bomberos forestales y se espera la estabilización de las llamas durante la jornada de hoy. Además, en nuestro municipio se encuentra activo otro incendio en Alcolea del Río desde la tarde de ayer. Antonio Sanz, consejero de Emergencia en funciones.
2: Tenemos 2 grupos de bomberos forestales, un autobomba y un agente medioambiental. En Alcolea del Río tenemos un grupo de bomberos forestales y uno de técnico de operaciones. Son incendios que en este momento están activos y que estamos operando en estos momentos.
9: El portavoz del Grupo Socialista, Antonio Muñoz, ha llevado al Senado la moción para que la dehesa de Tablada se convierta en un parque verde. Piden que el Gobierno actúe para integrar los terrenos en sus políticas del Ministerio de Transición Ecológica.
11: No se puede construir donde no se debe construir. Construir en Tablada no sería solo una aberración ambiental. Supondría incrementar gravemente el riesgo de inundación para miles de vecinos de Sevilla y de municipios ribereños.
10: Otro proyecto denominado Sevilla 2029 da cabida al desarrollo inmobiliario de la zona, aunque contemplando 2 terceras partes para un parque fluvial. Desde el PP, el senador Márquez Sánchez defiende que no es un asunto para tratar a nivel nacional.
12: Resulta insólito que de los que estamos aquí miembros, por lo mejor 2 personas son de Sevilla y el resto vamos a Sevilla de turismo, y que le tengamos que decirlo a los sevillanos lo que tienen que hacer en su casa.
9: Y precisamente la vivienda social se ha colocado hoy en el centro de un acto del Partido Popular en la capital, en Palmas Altas, que ha contado con la asistencia del líder del PP nacional, Alberto Núñez Feijóo, que ha hecho una defensa de las políticas públicas del consistorio con respecto al impulso de estas promociones.
10: El alcalde José Luis Sanz ha destacado la inversión municipal en vivienda en esta legislatura y, con la vista puesta en el futuro, defiende que ya están liberando suelo para construir más.
13: Hemos desbloqueado suelos históricamente paralizados en la ciudad de Sevilla, de forma que en el próximo periodo 2027-2030 tendremos en Sevilla unas 30.000 viviendas previstas, de las cuales el 40% como mínimo será también vivienda protegida.
9: El sector de la ayuda a domicilio de Sevilla sale esta tarde a la calle para exigir una mejora en sus salarios y condiciones laborales. Son 5.000 profesionales los que dependen de este convenio, en su mayoría mujeres.
10: Y lo hacen en plenas negociaciones del convenio colectivo provincial. Consideran insuficiente la propuesta de la patronal. Piden a las administraciones que vigilen los derechos laborales para que se cumplan las garantías. Ana Isabel Suárez, de Ayuda a Domicilio, Comisiones Obreras.
9: Perdón, cambiamos de asunto. Martes de vuelta en los caminos del Rocío para las hermandades sevillanas. Desde primera hora de la mañana, miles de peregrinos emprenden el camino desde la aldea almonteña hacia Sevilla. La hermandad de Sevilla Sur ha sido una de las más madrugadoras y ha cruzado el puente de la Jolí a las 6 de la mañana. Sevilla lo ha hecho poco antes de las 8 y Triana a las 8:30.
10: Este martes Triana tiene previsto el sesteo del palacio y dormirá en Pozo Máquina. Sevilla y el Cerro del Águila compartirán parada y pernocta en el Coso, mientras que la Macarena descansará esta noche en la finca La Mata. Sevilla Sur llegará a la dehesa Boyal tras pasar por Pozo Máquina.
9: Mientras la hermandad castrense, que inició ayer su regreso, afronta hoy una de las jornadas más simbólicas, con el paso por el Vado del Quema, previsto a las 6 de la tarde antes de dormir en Pozo de las Culebras.
10: La entrada en Sevilla comenzará mañana miércoles para la castrense y continuará el jueves con Triana, Sevilla, Cerro, Sevilla Sur y La Macarena.
9: Y les contamos también que Sevilla ya calienta motores para la presentación del Orgullo 2026. Mañana se presenta la programación y hoy hemos conocido que el encargado del tradicional pregón será el cantante sevillano Falete, que participará además en un formato coral junto a otros artistas y referentes del colectivo LGTBIQ+, cuyos nombres, eso sí, aún no se han desvelado. El pregón se celebra el próximo 25 de junio. En total, el ayuntamiento destinará cerca de 470.000 euros a la contratación de artistas y actividades para un orgullo que volverá a convertir Sevilla en uno de los epicentros de la diversidad y la celebración en Andalucía. Nos vamos, le dejamos con Mediodía Andalucía en Radio Nacional.

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2: Señoras, señores, muy buenas tardes. ¿Cómo están? Son las 2 menos 20. Cada día a esta hora comienza nuestro recorrido por nuestra bella y preciosa tierra de Andalucía. De punta a punta hasta las 2 de la tarde en este martes 26 de mayo. Que vaya si está apretando el calor. Si miramos el termómetro ahora mismo, tenemos 33 grados en Sevilla, Villanueva de las Cruces en Huelva, Marmolejo y Montoro en Córdoba y Vilches y Andújar en Jaén. En todos estos sitios, 33 grados ya marca el termómetro hasta ahora. Y 32 marcan en Araal y Morón de la Frontera en Sevilla, también en Córdoba, en Almonte, La Zarza y La Palma del Condado en Huelva. En estos sitios, 32. Así que paciencia, porque se esperan días todavía de calor. Así que ya saben, ropita ligera, clara, vayan por la sombra, pues dejen de lado esas horas centrales del día, estén en las partes bajas de la casa, que son más frescas que las partes altas, coman cositas ligeras, no comidas copiosas, en fin, hay que hacer cosas de sentido común para llevar estos días de calor. ¿Preparados? Pues venga, que comenzamos.

0: Mil comuniones, claro. Las comuniones ya se han puesto como una boda. Venga gente a las comuniones, venga los vestidos, no sé qué. Cuanto más arreglados mejor. Mi niño tiene que ir el más guapo, mi niña tiene que ir la más bonita. Y claro, yo todo para la comunión. Vamos, como una boda, que casi más invitados que en una boda. Y esto, pues claro, esto tiene su coste. Nuestro compañero Fernando Maestre nos trae un reportaje con... ¿Cómo ha cambiado la hora y el momento y sobre todo el bolsillo a la hora de celebrar las comuniones?
1: Estamos en plena temporada de comuniones y cada vez son más adornadas y complicadas. La primera comunión hace tiempo que dejó ser solo una celebración religiosa para convertirse en todo un evento social y económico. Ya bromeaban con ello los compadres en El Mundo Es Suyo.
2: ¿Tú y yo no habíamos hablado de que la comunión del niño iba a ser una cosita sencilla para no perder sentido cristiano?
3: Claro, amor. A ver, dime, ¿qué problema hay?
2: No, problema ninguno. Yo lo digo por el catering, las carpas, los autobuses.
3: Mi vida, es que de alguna manera habrá que llevar a los 200 invitados al convite, ¿no? Digo yo.
2: Ya veré la orquesta, los coches de caballo, el coro rociero.
3: No, eso es un regalo de mi prima, vaya que no pienso rechazar, vamos.
2: Bueno, y una capea para una comunión, ¿tú lo ves? ¿No es mejor payaso de toda la vida?
1: Según un estudio de la Asociación Española de Consumidores, el gasto mínimo arranca en unos 3.200 euros, pero la media ya supera los 6.800 y en algunos casos se dispara por encima de los 10.000 o incluso los 15.000 euros. Este año el precio total ha subido un 21% con respecto al año pasado, una cifra que incluye todo: traje, banquete, fotos, regalos y cada vez más extras. Y claro, todo empieza mucho antes del gran día. Organizar una comunión es casi un proyecto familiar que arranca con meses, incluso años, de antelación: reservar restaurante, elegir traje, cerrar fotógrafo y cuadrar invitados. Desde el sector lo tienen claro, es una de las campañas más fuertes del año. Antonio Acosta, de Vértice Meetings.
4: Ya unos años esto se ha convertido en un evento social, familiar, casi obligado en toda la familia, independientemente de cada creencia. Hemos tenido un incremento de un 15% de comensales.
1: Si hacemos números, con unos 50 invitados, solo el banquete puede superar los 2.000 euros. Y eso sin contar barra libre, animación o decoración temática. Porque en Sevilla cada vez es más común que, además del almuerzo, después haya espectáculo de todo tipo.
4: Antes era algo más de castillo hinchable, algo más sencillo, algo de animación de payasos y magos y tal. Y ahora hemos pasado a una animación totalmente futurista y totalmente mucho más innovadora. Y hemos tenido desde regalos de un caballo y de venir niños en coches de caballo.
1: Y por supuesto, el traje. Otro de los grandes protagonistas, Benito Hostos, trabaja en Confecciones Lince.
5: Los precios se han encarecido bastante de hace 4 o 5 años para acá. Los de niñas oscilan entre los 250 y los 600. Los de niñas pueden oscilar entre 150 y 500. O en las mismas ventas más o menos que la temporada anterior, que no han bajado las ventas.
1: A eso se le van añadiendo los complementos. Complementos que suman y mucho: zapatos, tocados, cancán, medallas y hasta cambio de vestuario. A eso hay que añadir el reportaje fotográfico, que puede oscilar de entre los 200 y los 500 euros. O más, se incluye álbumes especiales o sesiones previas. Y los regalos, porque tampoco pueden faltar. Todo ello convierte la comunión en una celebración cada vez más social y menos íntima. Aunque desde la iglesia recuerdan que el origen de este día es otro. Escuchamos al padre Juan Dobado.
6: Tomar conciencia de lo que es el sacramento en sí mismo, ¿no? Es decir, unos niños que con ilusión se preparan y reciben 2 años de catequesis, incluso algunos más, inviten a la familia, una cosa sencilla, que no se pierda esto en unos banquetes, unos regalos excesivos.
1: Un sentido que en muchos casos queda en un segundo plano frente a la celebración, porque en Sevilla, donde gusta reunirse y celebrar, la comunión es también una forma de compartir, de lucirse y en ocasiones de competir. Entre lo que piden los niños, lo que organizan los padres y lo que aportan los abuelos, el presupuesto se estira hasta donde se puede. Hay quien prefiere un banquete tradicional y quien apuesta por alternativas como viajes o grandes regalos, pero el resultado suele ser el mismo: un día inolvidable y una cuenta importante. Porque al final, cada familia intenta mantener ese algo sencillo, pero entre tradición, ilusión y un poquito de presión social, la comunión crece.

0: se lo digo en muchas ocasiones que estamos atravesando por un periodo malísimo. Las personas que tenemos alergia a los ácaros, a, yo qué sé, miren, yo tengo alergia al pelo del gato, al pelo de del perro, de los caballos, tengo alergia a los ácaros, tengo una alergia insoportable al olivo. No me quiero imaginar la gente de Jaén cómo estarán. Laura Valentín, desde Jaén, buenas tardes.
1: Hola Jesús, buenas tardes.
0: ¿Tú también tienes alergia al olivo?
1: Sí, sí, tengo alergia.
0: Pues estás en buen sitio, en Jaén, para tener alergia a los olivos. Estás tan mal como yo, que te pican los ojos, te pica la garganta, estornudas.
1: Tal cual.
0: Madre mía. Bueno, pues esto es lo que tenemos, ¿no? Porque además este año los niveles de polen están siendo especialmente altos.
1: Sí, los síntomas se notan en toda la provincia. Hay personas que aseguran que apenas pueden pasar el día sin colirios o antihistamínicos.
0: Claro.
2: Muchísimo, ahora mismo. Voy esta mañana al despertarme los ojos fatal. Tenía que echarme colirios, lágrimas artificiales de todo y ahora mismo pues estornudando cada dos por tres. Y fatal. Mira que estaba mal en Granada, me he venido aquí y es peor.
3: Mucho pico de ojos, nariz, mucho moco. Y sobre todo la garganta, mucho ahogo, pico de garganta también.
0: Claro, si es que es lo que hay, es que estamos casi todo el mundo igual. Pero fijaos a dónde llega la cosa, que me cuentan que en Jaén incluso las personas que no tienen alergia tienen síntomas. ¿Cómo es esto?
1: Pues sí, hemos estado hablando con Mari Carmen, que es una persona que no tiene alergias, pero sí está teniendo síntomas.
4: No soy alérgica. Lo que pasa que aquí en Jaén, aunque no sea alérgico, cuando llega esta época hay tanto polen que los síntomas casi todo el mundo nos dan. O sea que un poquito de picor de ojo, un poquito de lagrimeo, moqueo, casi todo el mundo va a tener.
0: Madre mía. Madre mía. Bueno, eso lo confirman los datos, ¿no, Laura?
1: Sí, ya que los niveles de polen están en cifras muy elevadas y nos lo explica Manuel Alcántara, jefe de alergología del Hospital Universitario de Jaén.
5: Actualmente los niveles de polen de olivo aquí en la provincia de Jaén se encuentran en niveles extremos, teniendo en cuenta que los niveles extremos son a partir de 500 granos de polen por metro cúbico de aire.
0: Pero es que parece que queda otro pico de polinización importante, coincidiendo con la floración de los olivos de la sierra. Vamos, Laura, que lo peor todavía está por llegar, ¿no? Parece que no ha pasado.
1: Así es, Jesús, lo peor todavía no ha pasado.
0: Madre
1: y nos lo
0: mía.
1: Cuenta Manuel Alcántara.
5: El polen del olivo se prolonga siempre hasta mediados, finales de junio. Generalmente hay un primer pico muy elevado, que es el que posiblemente ya se ha producido, y aproximadamente entre 10 y 15 días después se produce un segundo pico, que suele ser casi siempre la mitad del primer pico y que coincide con la floración de los olivos de la sierra, con lo cual sí que tendremos floración pues hasta mediados, finales de junio.
0: Bueno, madre mía, hasta finales de junio, entonces habrá que tener paciencia. ¿Y qué hacemos, Laura, con este panorama?
1: Pues para eso los expertos nos han dado una serie de recomendaciones.
5: Las recomendaciones son las clásicas. Durante esta época de máxima polinización, a ser posible, tenemos que intentar hacer el mínimo de actividad de ocio al aire libre, intentando pues concentrarla en sitios cerrados. Si vamos en coche, hacerlo con la ventanilla cerrada. Puede ser útil pulverizar un poquito de agua en la habitación antes de irnos a dormir para que el polen asiente en el suelo al humedecerlo. Utilizar gafas de sol, mascarilla, sobre todo en la época de la pandemia aprendimos que las mascarillas FP2 ayudan a disminuir los síntomas. Pero lo más importante, debido a los altos niveles que tenemos, en cierto modo siempre vamos a estar expuestos, es hacer el tratamiento que haya indicado el alergólogo o el médico de familia pedido en su caso.
1: Estos son unos consejos para afrontar unas semanas que todavía se prevén complicadas en la provincia jienense, donde el polen del olivo seguirá marcando el día a día, al menos hasta finales de junio.
0: No me lo recuerdes, Laura, no me lo recuerdes, Laura, que aunque no estemos en Jaén, estamos sintiendo los síntomas de esta alergia. Y mira que yo me parece que no va a llegar nunca, que llegó marzo, estoy bien, se va metiendo el mes de abril, estás bien, pero cuando ya empiezan las cositas, los síntomas, dices, madre mía, este año no me libro tampoco de la alergia. Pues nada, pastillitas al canto, spray nasales y lo que sea para llevarlo. Un abrazo, Jaén, y nada, mucho ánimo y paciencia. Entre todos lo vamos a conseguir un año más, superar esta alergia. Por cierto, hay tratamientos, ¿eh? Que hay tratamientos que cada uno visita. remite su médico si se pone muy mal con la alergia. Hay tratamientos que te ponen para que sea un poquito más llevadero, ¿eh? Esto ya si tienes una alergia muy severa a algo, una alergia pues mucho más, más fuerte, ¿no? Que lo sepáis. Bueno, Laura, un besito, ¿vale? Adiós.
1: Adiós, Jesús.
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0: la 1:53, vámonos a la feria y a la de Córdoba, que así con ella finaliza su mayo cordobés. Araceli Sánchez, buenas tardes.
1: Hola, buenas tardes, Jesús. Pues yo no me voy a la feria, yo es que acabo de llegar corriendo de
0: ahí. Pero qué suerte tienes, ¿cómo la estás viviendo?
1: Bueno, pues muy bien, porque hoy, por ejemplo, es martes de feria en el Real, pero aunque sea martes, no implica que cese la afluencia, porque hay gente, mucha gente, todos los días. Es verdad que los fines de semana, pues como pasa en todas las ferias, hay más gente, porque suele venir gente de los pueblos de alrededor y de la provincia, pero hoy es un buenísimo día para ir a la feria, que no está demasiado masificado y se puede disfrutar de un buen ambiente. Lo hemos comprobado hace solo un momento. Esta feria está dejando muy buenos ratos entre los asistentes. ¿Tú sabes qué contribuye a eso, a que se estén pasando tan buenos ratos?
0: Pues el buen tiempo, ¿no? No sé, que no haya mucha alergia, como acabamos de contar, no sé.
1: Bueno, y que no haga mucho calor. No es que las temperaturas sean bajas, precisamente, pero la gente está agradeciendo mucho los toldos que se han puesto este año en el ferial.
0: Claro.
1: Sí, claro, los toldos.
0: Bueno, muy importante.
1: Sí. Una iniciativa municipal que va a estar ahí, al menos hasta que crezcan un poco más los árboles del recinto. Eso por lo menos nos ha dicho el alcalde.
2: Sombra de arboleda que supera mucho a la de los toldos, pero esos recorridos por las calles, pues mientras que los árboles no crezcan más, pues seguirá habiendo toldos.
1: Esto influye y mucho, ¿eh, Jesús?
0: Hombre.
1: Hasta 18 grados menos ahí en la zona entoldada con respecto a la que no lo está.
0: Fíjate.
1: Y eso lo han medido los bomberos del ayuntamiento, ¿eh?
0: Son profesionales
1: para
0: todo,
1: claro,
0: pa todo.
1: Claro, eso iba a decir, es medida profesional.
0: Hombre.
1: Bueno, pues por eso y por muchas cosas más, la gente acude a la Feria de Córdoba, que tiene este año 84 casetas, tiene alguna más que en años anteriores y sobre todo son de más amplitud, tienen más metros. Y como siempre, están abiertas a todo el público.

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0: Las 4, las 3 en Canarias.
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0: Alerta roja en Cantabria por calor. Se adoptan todas las medidas necesarias para prevenir el impacto de las altas temperaturas. Última hora, Borja Domínguez.
2: El gobierno de Cantabria ha activado la alerta roja por calor en la costa, los valles interiores y Valle de Villaverde, mientras que mantiene la naranja en Liébana, según ha informado el Ejecutivo Regional. La Consejería de Salud solicita a la población que permanezca el mayor tiempo posible en lugares frescos, a la sombra o climatizados. En la playa se recomienda el uso de sombrilla, protección solar y refrescarse frecuentemente. También evitar estancias prolongadas y salir del agua y acudir a los puntos de vigilancia en caso de encontrarse mal. César Pascual, consejero de Salud.
3: Hay que insistir en la recomendación desde siempre, taparse, hidratarse, no hacer ejercicio en esas temperaturas. Vamos a tener una semana complicada.
2: A esta hora ya se han superado los 34 grados en el aeropuerto de Santander y los 33 en Castro Urdiales, Torrelavega y Ramales de la Victoria.
0: Las consecuencias de este anómalo episodio de calor en mayo que se ha extendido por Europa en Francia, según la Agencia de Meteorología, en los próximos días podrían llegar a los 38, a los 39 grados incluso en algunas zonas del país, en una situación sin precedentes. La policía solicita un informe inicial a un especialista para conocer el valor de las joyas incautadas en el registro del despacho de José Luis Rodríguez Zapatero. Si son objetos de valor, el juez podría pedir su tasación y mantener las joyas como indicio de la investigación que sitúa al expresidente del gobierno como líder de una trama. Cuando hoy se cumple una semana de su imputación, el gobierno mantiene la confianza en Zapatero, defienden la presunción de inocencia, pese a que algunos socios plantean dudas sobre la continuidad de la legislatura. Lo han vuelto a hacer en el PNV. El nacionalismo vasco exige a Pedro Sánchez el adelanto electoral. Maribel Vaquero, portavoz en el Congreso.
4: Esta legislatura no puede llegar a su fin al 2027, no podemos estar en esta situación de responsabilidad completa hasta 2027.
0: La presidenta de la Comisión Europea está en Lituania, Ursula von der Leyen, responsabiliza a Rusia de las recientes alertas por drones en los Bálticos, en suelo comunitario. Corresponsal David Bidueiro.
5: Sí, y su respuesta. Europa acelerará sus esfuerzos para acelerar su frontera este, para acelerar esos proyectos como el llamado muro de drones. La idea es avanzar hacia un sistema integral que los detecte y neutralice. Y von der Leyen propone una evaluación junto a la OTAN de las lagunas existentes para corregirlas. La presidenta de la Comisión avisa: las recientes incursiones de drones en los países bálticos no son incidentes aislados y podrían extenderse a otros puntos de Europa.
6: Today it's here. Tomorrow it will be elsewhere along the eastern border.
5: Sin embargo, von der Leyen no pone dinero fresco sobre la mesa y recuerda, entre otros, los 12.000 millones en préstamos para defensa dirigidos a los países bálticos. También se le ha preguntado sobre un posible diálogo con Rusia. No quiere hablar de nombres y recuerda que Moscú no parece dispuesto a negociar la paz, aunque el presidente estonio sí explica que Europa debe estar lista para hablar cuando llegue el momento.
0: Abre Wall Street, iniciando hoy la semana por el festivo de ayer. David Martínez.
7: Y lo hace con subidas especialmente lideradas por algunas grandes tecnológicas, las relacionadas con los microprocesadores y la inteligencia artificial en concreto. De ahí que en la apertura veamos una subida de más del 1% en el índice tecnológico Nasdaq, mientras que el S&P 500 avanza algo menos, un 0,7%, y el más clásico, el Dow Jones, con menos componentes de este sector, suma un escaso 0,1%. La atención sigue en las negociaciones entre Estados Unidos e Irán. Hoy el petróleo repunta, el crudo Brent de referencia en Europa sube un 4% y recupera ya los $100 por barril.
0: 4 y 4, 3 y 4 en Canarias. 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
8: Buenas tardes, Andalucía. Comenzamos por la ausencia de diálogo directo entre Partido Popular y Vox para la conformación de gobierno en Andalucía. El líder de los populares, Núñez Feijóo, ha respaldado hoy a Juanma Moreno para gobernar en solitario y destaca que será Moreno el interlocutor y no Génova.
9: Que es un gobierno estable y un gobierno que pueda sacar adelante los presupuestos y los grandes asuntos de Andalucía. Es él al que le corresponde como presidente autonómico presentar ese modelo en Andalucía para Andalucía.
8: Desde Vox advierten que la espera se está alargando. Ignacio Garriga, secretario general.
10: Aspiremos a que el señor Moreno Bonilla haga caso a sus compatriotas andaluces y levante el teléfono de una vez. Nosotros responsablemente responderemos a llamada y nos pondremos a negociar.
8: Mientras, en el Partido Socialista señalan la inacción de Moreno en negociar con Vox, aunque el secretario de Comunicación, Fernando López, no ha podido evitar hablar del tema Zapatero.
11: socialistas estamos ahora mismo rotos, destrozados por lo que estamos viviendo, sinceramente, pero queremos seguir creyendo en que lo que se está diciendo, pues al final no deja de ser una concatenación de información que esperemos no sea en verdad.
12: Y otra interrupción, otra más, en la conexión ferroviaria entre Huelva y Sevilla a partir del 29 de mayo. Adif ha aclarado que la interrupción por obras será por 2 semanas. Renfe ya ha programado más de 600 autobuses. David Toscano, presidente de la Diputación de Huelva, dice que la provincia llueve sobre mojado.
13: Yo creo que el problema en Huelva es que ya llueve sobre mojado, ¿no? Porque se pueden entender que puede haber obras en un momento determinado, pero no se puede entender que ahora mismo tengamos cerrada la línea Huelva-Zafra. No se puede entender que en pleno de verano tengamos estas obras. No se puede entender que sigamos esperando el AVE, que se da un anuncio y, bueno, ya no se sabe nada más.
12: Por cierto, acabamos de saber que la Junta abrirá expediente sancionador a la irlandesa de Loreto, el centro de Sandra Peña. Ampliaremos esa noticia dentro de una hora.
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19: Que sí, que te sumes a la emisora que se lleva y yo lo hago a partir de este momento. Cojo la nave de Radio Cegel, cojo los mandos para acompañarte y sobre todo para perderme, no en Marte, como señala en el tema que ya tenemos por aquí sonando de la mano de Álvaro de Luna, pero sí perdernos en la sintonía de Radio Cegel. A partir de este momento abrimos un nuevo espacio, un nuevo bloque en el que tenemos para ti la mejor banda sonora. Un cordial saludo de quien te habla, ya me conocen, soy Miguel Sánchez y él, el que suena, el artista, es Álvaro de Luna.

veces para huir del ruido y el dolor, lo único que necesitamos es una fuga interestelar. Para los corazones valientes y los que deciden aportarlo todo por amor, Álvaro de Luna nos ha regalado este tema titulado Nos perderemos en Marte. De momento, tú y yo vamos a seguir perdidos o conectados, bien encontrados, como quieras verlo, en nuestro dial, en el 107.1 y 102.5 de la FM. Vamos a decirle adiós al sevillano Álvaro de Luna para recibir a una mujer que llega rota, o por lo menos eso es lo que nos describe mediante el estribillo del sencillo que ya suena, Malugo.

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4: Bueno familia, vamos a continuar, hemos alcanzado en este momento las 4 y cuarto de la tarde, pizarra de precios de esta mañana de la agrupación de labradores en el Pozuelo. El precio que ha tenido la judía emerite ha sido de 2,25 euros, 2 euros y 1,70 euros. La judía elda negra se ha vendido a 3 euros, 2,80, 2,60, 2,40, 2,20, 2,10... 2 euros, 1,75 euros y 1 euro. La judía sera a 2,25, a 2 euros y a 1,50 euros. El pimiento padrón a 1,10 euros y a 1,90 euros. Y el pepino corto ha tenido un precio de 0,20 céntimos de euro el kilo.
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6: 10.
7: Bumburi, peor que como estamos es difícil ya que estemos.
8: Peor que como estamos. Estemos.
6: 9.
7: Olivia Rodrigo, Drop It.
6: Bed, 8.
7: Luis Capaldi, Stay Love.
9: Oh, you stay love. When
6: 7.
7: Quevedo, El Baifo.
10: En un archipiélago donde tocan el tambor.
6: 6.
7: Jennifer López y David Guetta, Save Me Tonight.
11: Don't know if it lasts.
7: One Republic, Need Your Love.
6: Cuatro.
7: Cepeda, El Día Verde.
12: Si me vienes a buscar, estaré.
6: Tres.
7: Lady Gaga y Doiki, Runway.
6: Dos.
7: Beret, Hablo de Ti.
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14: Número uno.
7: Funambulista y Dani Fernández, La Última Canción.

Qué grande nuestro número uno de esta semana de la lista de los Super 20. En esta tarde calurosa, ¿eh? Cómo se nota ya que tenemos el verano ya asomando aquí a la vuelta de la esquina. Ya está a temperatura bastante alta, pero con temas muy refrescantes aquí en la radio. La música es para mí una forma de expresión, señalaba el joven británico noruego que pasó de producir en su habitación viendo tutoriales en YouTube y lo hizo conquistando ya en el mundo entero gracias a temas como este. Te hablo de Alan Walker, reconocible por su máscara y también su capucha, el genio detrás del micrófono y de la mesa de mezclas. Por aquí nos presenta este Hola Mundo, Hello World.

Pues sí, si acabas de encender tu radio, te damos la bienvenida. Hello world, hello, hola, hola mundo. Y hola, por supuesto, a toda nuestra gente, o mejor dicho, hola a todo el mundo. Hay voces que no solo se escuchan, se sienten en el pecho. Y hoy, en este tiempo de radio, un escenario tan imponente como el Palacio de Cibeles se rinde al talento y a la verdad de Cepeda. Prepárate para emocionarte, porque aquí está Cibeles, la música de él, como te señalo, de Cepeda. Qué lujo, tenerle con nosotros.

que suene y resuene en todo momento la buena música, la que a ti te gusta, la que seleccionamos para que sea tu mejor banda sonora a diario desde la sintonía de Radio Cegel. ¿Quién no recuerda este tema de Despistaos? Son, pues, los zapatos de un payaso. Mira cómo suena.

iba a decir, yo pensaba, digo, lo que decía la letra del sencillo de Despistado ahí buscando en el baúl de los recuerdos, pero no, ha dicho en el baúl de los fracasos. Bueno, ¿qué tal, oyentes? ¿Cómo están? A veces, cuando el amor o la vida nos descoloca un poco, acabamos caminando a nuestra propia manera. Para esos días en los que nos sentimos fuera de lugar, pero con ganas de seguir adelante, hemos subido el volumen aquí en nuestra emisora de radio y nos hemos puesto en modo rock con esta canción que nos ha conectado, de la mano de ellos, de Despistaos.

0: Bueno, familia, pues vamos a hacer un pequeño paréntesis. Hacemos una parada para unos consejos. En este momento, 4 de la tarde y 32 minutos. Y enseguida vamos a continuar, vamos a seguir sumergidos, caminando juntos en este martes 26 de mayo en la sintonía de Radio Tegel. Pero también quiero quedarme, antes de quedarnos con esos consejos, quiero quedarme con una nota de información local, que y después pues unos consejos. Así que venga, lo dicho, enseguida, en unos minutos estamos contigo de regreso y comenzamos, seguimos avanzando, informando de que Albuñol y La Rábita pues ha abierto ya el plazo de inscripción para la escuela de verano.
1: El Ayuntamiento de Albuñol ha abierto el plazo de inscripción para la Escuela de Verano Municipal de Albuñol y La Rábita 2026, dirigida a niños y niñas nacidos desde el año 2022 hasta los 16 años. Las familias interesadas podrán realizar la inscripción hasta el próximo 5 de junio a través del enlace disponible en las redes sociales municipales o solicitándolo directamente a la coordinadora Lidia. Además, este verano se ofertan actividades específicas para jóvenes, como la escuela de fútbol y los talleres creativos, ambos con plazas limitadas y destinados a participantes de entre 11 y 16 años. La escuela de fútbol se desarrollará de lunes a jueves durante el mes de julio. Por su parte, el taller creativo permitirá a los jóvenes desarrollar manualidades y proyectos personalizados durante las mañanas de verano. Para más información o reservas, las familias pueden contactar con Lidia en el teléfono 697-185-963.
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0: Bueno, vamos a continuar sumergidos en el mundo de la música y en este espacio donde nos quitamos las máscaras de vez en cuando. Tenemos que comentar en este momento, o decir que comentan que hay verdades que pesan tanto que si no las saca a la luz, pues te consumen por dentro. No sé si alguien me dará la razón, pues justamente comentando esta frase, pero como bien cantan los chicos de la plazuela, si lo callo, muero. Así es como se llama, y nosotros también, pues si no lo hacemos sonar, aquí uno casi que se muere, no del todo, pero casi. Venga, que suene la música, este tema de la plazuela, titulado de esa manera, si lo callo, muero. Así que siga sonando para ti la buena música en nuestro día.

Y es que la verdad que en nuestra Grana tenemos mucho arte, sino que le pregunten a ellos, a este dúo granadino formado por Manuel Hidalgo, el Indio y también Luis Abril, conocido como el Nitro. Una fusión de flamenco, electrónica, pan andaluz, con una declaración intensa sobre la necesidad vital de expresarse y sobre todo hacerlo en el peso del silencio a veces. Ahora vamos a continuar con Andy Lucas, donde les vamos a unir en este momento, en este sencillo, aunque realmente lo hicieron en su tiempo. Y junto a ellos también se unió Paco Candela versionando una historia que todos conocemos, Y en tu ventana.

Y en tu ventana y sobre todo en nuestra sintonía de radio hay que continuar conectados en nuestra emisora de radio. Como te señalo, ahora nos vamos a ir con otra aventura musical. Otro tema que en esta ocasión llega de la mano de Álvaro de Luna, Hasta el amanecer, es como se titula la canción que ya tenemos por aquí sonando. Todo va bien, ¿no? ¿Cómo te alegramos el día? Gracias por estar ahí.

0: Yo sinceramente me encanta estar contigo cada amanecer de 8 a 9 y también cada atardecer por la tarde que te acompañamos aquí en la radio juntos siempre tú y yo, da igual el día que sea, da igual la manera que sea a través de la FM, de internet, que yo quiero seguir a tu lado.
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0: No. Que sí, que lo tenemos todo listo para otro número uno. Aquí en Radio Cegel con Alexo.

auténticos números uno, temazos de todos los estilos, ahora con las pilas bien cargadas aquí en tu dial, y no es para menos, cuando suenan temas tan potentes como este de Alexon, uno lo nota, ¿verdad? Sobre todo para nuestra gente amiga que estáis al otro lado, siempre fiel a nuestra onda, nuestra emisora de radio, donde para mí es un orgullo y un lujo tenerte ahí conmigo. Si hace un rato nos íbamos con Cibeles, un tema de Cepeda, vamos a continuar en Madrid. Sí, vamos a seguir ahí y ahora lo hacemos con Melocos.

el grupo gaditano de Melocos está sonando con fuerza, presentando su sencillo Madrid, una balada íntima y luminosa compuesta por Jaime Terrón. Un tema sobre las despedidas y, no lo dicho, que nos ha recordado por qué marcaron a toda una generación con su característico pop acústico. Y lo que suena ahora mismo, yo sé que ya lo han reconocido, con un estribillo multicultural llega por aquí este Die Die.

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1: Nos queda, tenía por aquí el micro cerrado. Bueno, comentaba que estamos a punto ya de alcanzar las 5 de la tarde, señales horarias, noticias, y enseguida pues vamos a retomar nuestra segunda hora de programa. No se vayan, no se retiren mucho,
2: Las 5 o las 4 en Canarias.
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2: El episodio de calor está marcando valores de récord para un mes de mayo en Europa, con máximas inusualmente elevadas también aquí en España. En el norte de la península, Santander ha llegado a superar los 37 grados, según acaba de informar la Agencia Estatal de Meteorología. De hecho, el gobierno de Cantabria ha decretado la alerta roja para extremar las precauciones. Y no solo durante el día, anoche los termómetros no bajaron de los 24 grados y medio en San Sebastián, en Igueldo. Por lo demás, el dramaturgo Ramón Paso vuelve a ser noticia, detenido por una supuesta agresión sexual a una adolescente en plena calle, y que hemos podido confirmar en Radio Nacional de España. Chema Lázaro.
3: La detención se produce después de que una pareja avisara a la Policía Municipal de Madrid al observar comportamientos de carácter sexual del dramaturgo con una joven de 15 años que es alumna del arrestado. Ramón Paso se enfrenta a una denuncia de la Fiscalía Provincial de Madrid por presuntos delitos sexuales. El detenido de 50 años es nieto del dramaturgo Alfonso Paso y bisnieto del escritor Jardiel Poncela, siendo fundador de la compañía teatral Paso Azorín. La investigación se produce cuando está abierta una causa contra él por presuntos abusos a 14 mujeres de entre 18 y 25 años que le denunciaron por agresión, acoso sexual y coacciones. Estos hechos se produjeron a lo largo de varios años durante las audiciones a las que se presentaban estas actrices en obras teatrales donde trabajaba Ramón Paso.
2: Hay reunión esta tarde entre la dirección de Renault y los sindicatos por el nuevo convenio, y con la mediación del ministro de Industria. Después de los paros convocados la semana pasada, los trabajadores dieron hasta hoy de plazo para negociar y evitar una huelga indefinida. José Manuel Aro.
4: Desbloquear el convenio colectivo. Con esta finalidad se reunirán esta tarde a partir de las 5:30 los representantes de los trabajadores de Renault, la dirección de la empresa y el ministro de Industria, Jordi Hereu. Desde los sindicatos piden a la multinacional que vuelva a la oferta anterior al anuncio de retirar la adjudicación de nuevos coches a España. Sergio García, de Comisiones Obreras, y Adolfo Arnaez, de UGT.
5: Lo que esperamos es que la empresa recupere la oferta anterior con todos los productos que iban a venir a España.
6: El volver a esa primera oferta donde Renault garantizaba un plan industrial para nuestras plantas y, por lo tanto, un futuro asegurado no solo para nosotros, sino para también las empresas que trabajan con nosotros.
4: Los sindicatos invitan a Renault a recapacitar, pero advierten, no descartan ir a la huelga si la empresa se mantiene en su posición.
2: Algo más, en Ponferrada investigan quién es el responsable de haber dejado en un contenedor amontonados documentos de historiales clínicos del Hospital del Bierzo sin destruir, lo que ha permitido que cualquiera que pasara por allí pudiera acceder a esos datos personales de pacientes. Silvia Nogueiro.
7: Son cientos de papeles, entre los que figuran historiales clínicos completos, indicaciones farmacéuticas, listados de consultas, controles de alergia o informes de asistencia médica. La Plataforma en Defensa de la Sanidad Pública del Bierzo y la Ciana habla de un fallo de seguridad intolerable y exige responsabilidades. Pilar Carrasco es su portavoz.
8: Queremos que haya una investigación interna urgente para determinar exactamente qué ha pasado, cuántos pacientes se han visto afectados y quiénes son los responsables directos o indirectos.
7: Desde la gerencia del área de salud aseguran que la responsabilidad es de una empresa externa, ajena al propio hospital. Juan Ortiz de Saracho, gerente.
9: El Hospital del Bierzo hace una gestión segura y eficiente de la documentación clínica. A partir de ahí, es una empresa externa la que recoge dicha documentación para realizar el reciclado y tratamiento de estos residuos.
7: El Partido Socialista también ha pedido explicaciones políticas y administrativas a la Junta de Castilla y León.
2: 5 y 4, 4 y 4 en Canarias. 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
10: Buenas tardes. La Consejería de Desarrollo Educativo abrirá expediente sancionador al centro concertado religioso Irlandesas de Loreto de Sevilla, donde estudiaba Sandra Peña, la menor sevillana que se suicidó, recuerden, en octubre por sufrir presuntamente acoso escolar. La consejera en funciones, Carmen Castillo, aclara que la sanción no se interpondrá de inmediato.
11: Está abierta todavía la causa del acoso en la Fiscalía de Menores. Vamos a esperarnos a ver las conclusiones y cuando tengamos toda esa información llevaremos a cabo la tramitación del expediente sancionador.
10: También habrá que esperar para ver si la Junta le quita el concierto al centro. Sigue en la audiencia de Málaga el juicio contra el cura que abusó presuntamente de cuatro mujeres inconscientes. Salva Castillo con los detalles.
12: El sacerdote presuntamente utilizó una sustancia conocida como la droga de la violación para cometer las agresiones sexuales. Así lo han puesto de manifiesto durante el juicio agentes de la Policía Nacional que participaron en la investigación. También han detallado que analizaron cientos y cientos de vídeos de contenido sexual en los que aparecían mujeres inconscientes siendo agredidas. Ya se ha declarado a sí mismo un amigo del acusado que ha contado que cuando se quedaban a dormir en casa del cura era este el que asignaba las habitaciones y que siempre dormía con mujeres valiéndose de su relación de amistad.
10: El anterior gobierno de Cádiz Capital, de Adelante Izquierda Gaditana, ha defendido que no pararon los homenajes al comparsista Juan Carlos Aragón porque desconocían la sentencia por maltrato a su expareja que pesaba sobre el artista y que ha salido ahora a la luz. La formación del exalcalde Kichi responde a las críticas del regidor Bruno García, que ha pedido responsabilidades políticas a su ejecutivo. El ayuntamiento ya ha anunciado que retirará los honores concedidos a Aragón, decisión que respalda Adelante Izquierda Gaditana. Es todo. Más información de Andalucía en una hora.
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0: con ella, con Adele. Hemos iniciado nuestra segunda hora de programa aquí en la sintonía del 107.1 y 102.5 de la FM. Nos vamos con Maluma y por aquí nos presenta Tu Recuerdo.
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1: 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Joaquín Sabina sonando, 5 de la tarde y 22 minutos. Seguimos avanzando junto a ti. Bienvenido, bienvenida si acabas de encender tu radio.
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1: Niña Pastori reinterpreta El Gran Varón con Alma Flamenca.
2: En la sala de un hospital, a las 9:43.
1: Niña Pastori continúa revelando detalles de Color Faina, el álbum con el que rendirá homenaje a los grandes clásicos de la salsa y ahora emociona con su versión del Gran Varón. La artista gaditana transforma el histórico tema popularizado por Willy Colón en una interpretación íntima y profundamente flamenca, sin perder la fuerza social y emocional de la canción original. Compuesta por Omar Alfano y convertida en himno latino desde finales de los años 80, El Gran Varón aborda temas como la identidad, la incompresión y el rechazo social. En esta nueva lectura, Niña Pastori aporta una sensibilidad más cercana y personal, acompañada de arreglos que mezclan raíces andaluzas con sonidos caribeños. El lanzamiento también sirve como anticipo de Color Fania, un disco grabado entre España y Miami, producido por Casta, que verá la luz este 29 de mayo. El proyecto incluye nuevas versiones de clásicos vinculados al legendario sello Fania Records, pieza clave en la expansión mundial de la salsa. La cantante atraviesa además un momento destacado en su carrera. Tras más de 3 décadas sobre los escenarios y 6 Latin Grammy, prepara una gira internacional para 2026 con fechas en Madrid, Sevilla, Granada y Marbella. Además, el próximo 6 de junio actuará ante el Papa León XIV durante su visita oficial a Madrid, en un evento especialmente simbólico para la artista española.

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4: ¿Y ahora quieren algo para animarse la tarde aún más? Escuchen a Shakira, que llega con Cardi B para presentarnos lo que ya está sonando, Puntería.

0: hemos querido viajar hasta Italia para quedarnos con él, con Eros Ramazzotti, y la canción que hemos compartido contigo, que está acompañándonos a esta hora de la tarde, son Los Últimos Románticos. Así es como se ha titulado otra de nuestras maravillas musicales.
1: Hola, ¿qué tal? Soy Antonio José. Espero que os gusten mis temas y que lo disfrutéis mucho.
0: Pues sí, con uno de sus temas precisamente vamos a disfrutar a partir de este momento. Además, llega junto a Miguel Poveda y nos presentan por aquí El Plan.

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1: Bueno, yo he de reconocer que el plan somos cada día tú y yo. Bueno, y también todos y cada uno de los artistas que nos ponen su granito de arena para hacernos entrega de sus talentos mediante sus canciones. Nos vamos con un tema que llega por aquí. Con buena energía, Enrique Iglesias y el Alfa nos traen La Botella.

¿Conocen esta canción? Seguro que sí. Han pasado ya unos cuantos años desde su lanzamiento. Oye, y hoy creo que nos ha sentado de maravilla poder recordar pues sencillos de esos que nunca pasan de moda y que de vez en cuando nos gusta poder compartir contigo en nuestra emisora de radio. Nos vamos a quedar con Marco Mengoni. Aterriza ahora mismo, lo hace para ti, para ofrecernos una canción en la que llega más invencible que nunca.

están escuchando como Marco Mengoni nos señala mediante la letra de su canción Regálame un segundo, nosotros te regalamos uno, dos y todo el tiempo que sea necesario. Pero sobre todo, te regalamos la mejor selección musical en este tu punto del día favorito. Bueno, ¿qué tal? ¿Cómo va la tarde de hoy? Aquí estamos ofreciéndoles, como pueden comprobar, maravillas musicales, como este sencillo, es la original, que ya nos presenta Emilia junto a Tini.

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0: Las 5 en Canarias.
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0: Nuevo récord de calor en el Reino Unido para un mes de mayo en este anómalo episodio de altas temperaturas en Europa. Corresponsal en Londres, Guillaume Bontux.
2: El termómetro ha alcanzado los 35 grados esta tarde en Londres, temperatura registrada en dos puntos del oeste de la capital británica, en el aeropuerto de Heathrow y en los Kew Gardens. Se trata de un nuevo récord para un mes de mayo tras los 34,8 grados ya inéditos registrados ayer. La ola de calor que golpea a Europa lo ha hecho con especial fuerza en el Reino Unido. Hoy ha sido el día de más calor, pero las autoridades sanitarias acaban de ampliar sus alertas hasta el jueves, con advertencias sobre los riesgos de las altas temperaturas para la salud de los niños y ancianos. También advertencias por las posibles consecuencias sobre el transporte y las infraestructuras. Las autoridades locales acaban además de confirmar que desde el domingo 4 adolescentes han muerto ahogados mientras se bañaban en lagos en distintas partes de Inglaterra.
0: Indra completa la renovación de cargos tras la salida de los hermanos Escribano. Josep María Recasens ha sido nombrado nuevo consejero delegado. Sustituye de esta manera a José Vicente de los Mozos, según acaba de informar la Comisión Nacional de los Mercados y Valores, la CNMV. Hoy el repunte del petróleo ha lastrado las bolsas europeas. El IBEX se deja un 0,5%, se aleja de los 18.400 puntos ante la incertidumbre por el posible acuerdo entre Estados Unidos e Irán. El Brent vuelve a superar los 100 dólares por barril. La Junta de Andalucía abrirá expediente sancionador al colegio de Sandra Peña, la menor que supuestamente se suicidó en Sevilla al sufrir acoso. Esto pese al archivo de la querella que presentó la familia. Margarita Iniesta.
3: La Junta abre expediente tras comprobar que el centro no activó el protocolo contra el acoso escolar, aunque reconocen que se adoptaron medidas como la separación de la alumna de las presuntas acosadoras. Ahora la consejería se encuentra a la espera de que concluyan los procesos judiciales abiertos para poner en marcha este expediente sancionador. Carmen Castillo es la consejera de Desarrollo Educativo en funciones.
4: Vamos a esperarnos a ver las conclusiones que tienen tanto el juzgado ahora de lo penal por el archivo como el juzgado de menores con el caso de acoso, y cuando tengamos toda esa información, nosotros llevaremos a cabo la tramitación del expediente sancionador.
3: El centro es concertado, por lo que podría perder el concierto si la infracción se considera muy grave. En cualquier caso, aseguran desde la Junta, será la instrucción la que determine la gravedad del caso.
0: Cuenta atrás para una final histórica. Rubén Ortega.
5: ¿Qué tal? Muy buenas tardes. La que medirá al Rayo Vallecano y al Crystal Palace por el título de la Conference League. Hoy jornada de previa y nos vamos en directo hasta Alemania. Allí está nuestro compañero Lucas García. Adelante, muy buenas.
6: ¿Qué tal? Muy buenas, sí, desde este Red Bull Arena, el escenario del partido de mañana, y como decías, hoy el protagonismo para las ruedas de prensa. En 10 minutos va a comenzar la del Crystal Palace, el equipo dirigido por Glasner, el técnico austriaco, y también acompañado por Jeremy Pino, el internacional español, y que además estará, recordamos, en el próximo Mundial. A las 7 y cuarto de la tarde, turno para el Rayo Vallecano, con el técnico rayista Íñigo Pérez, acompañado de Álvaro García y también de Óscar Trejo, y a las 8 el entrenamiento antes de la final.
5: Gracias, Lucas. Además, en clave polideportiva, el madrileño Martín Landaluce está jugando por el pase a segunda ronda de Roland Garros. De momento, en el quinto set, gana 5-2.
0: Y un apunte, el poeta valenciano Jaime Siles, de 75 años, ganador del premio Reina Sofía de Poesía Iberoamericana en la 35ª edición de estos premios. 6 y 4, 5 y 4 en Canarias. 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
7: Buenas tardes, Andalucía. Comenzamos con protestas. El sector de la ayuda a domicilio de Sevilla sale a estas horas a la calle para exigir mejoras laborales. Son 5.000 profesionales de los que dependen de este convenio. En su mayoría son mujeres. Luis Delgado.
8: Sí, lo hacen en plenas negociaciones del convenio colectivo provincial. Consideran insuficiente la propuesta de la patronal. Ana Isabel Suárez, de Ayuda a Domicilio, Comisiones Obreras en Sevilla.
9: Un sector feminizado, invisibilizado, con desigualdad de género. Necesitamos medidas integrales, profesionalización, financiación y condiciones laborales dignas.
8: Denuncian que se pretende extinguir el convenio provincial para integrarlo en el regional, además de introducir una doble escala salarial en función del precio hora que perciban las empresas. La protesta, que ahora arranca, finalizará en el Palacio de San Telmo, sede de la Presidencia de la Junta.
7: Y nos vamos con María Martín a Granada, una cita ineludible de la ciudad nazarí, el homenaje a Mariana Pineda.
10: Mariana Pineda es un símbolo de la lucha por la libertad y la igualdad. Este año se conmemora el 195 aniversario de su ejecución y dentro de unos minutos se va a realizar la ofrenda floral en la tumba de la cripta de la catedral donde está enterrada la heroína. Encarnación González es la concejala de Educación.
11: Poner en valor a nuestra heroína más granadina, Mariana Pineda, nos impregnó de tres valores que siguen estando actuales, que es la igualdad, la libertad y la ley.
10: Este año desfila por primera vez la réplica del arca que conserva los restos de Mariana Pineda, un arca especialmente construida para la ocasión.
7: En Sevilla ha sido absuelta la enfermera que se enfrentaba a una posible pena de 5 años de cárcel por consultar 80 veces el historial clínico de la exmujer de su marido. En la vista oral, la enfermera ha pedido disculpas en casos de descubrimiento y revelación de secretos que cuentan con el perdón del ofendido. El Código Penal sí prevé posible absolución y quedamos pendientes de la evolución de un trabajador de 53 años que ha caído en un accidente laboral en Villanueva del Arzobispo. Más noticias.
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21: Vamos a continuar y lo hacemos siempre apostando por la música que a ti te gusta. Este sencillo que tenemos por aquí sonando fue número uno en nuestra lista de los Super 20 y hoy vuelve a sonar, y sobre todo para iniciar esta nueva hora aquí en la sintonía de Radio Cegel. Dua Lipa aterriza con Houdini.

Así es, sonando la estrella británica del pop e icono de la moda, Dua Lipa con Houdini. Una de las canciones que suena verdaderamente genial aquí en esta tu sintonía de radio. Y ahora quiero que sientan la emoción con Aitana y Yatra, que llegan por aquí presentándonos esta magnífica aventura musical.

0: pesar de que se diga de que están juntos o no. Y después de conocerse esa supuesta ruptura, unen sus talentos con Akureyri. Así es como se ha titulado este sencillo que Aitana junto a Yatra nos han presentado y que acabamos de ofrecerles en la radio.
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0: Es el momento de disfrutar con Galván Real y hacerlo con una de las canciones que no puede faltar en nuestra lista de música. Incierto es el título del sencillo.

Bueno, pues nada, que quiero despertarme del sueño, quizá, o quizá uno esté loco y esto sea incierto. Como bien dice el título y como bien nos comenta por aquí Galván Real en una de sus canciones que hemos compartido contigo en este preciso momento aquí en la radio. Y ahora quiero ofrecerles una maravilla musical. Es un tema de David Otero junto a Taburete, donde nos versionan un clásico del Canto del Loco. Por cierto, ya saben que David Otero fue uno de los componentes de esta banda, pero que en solitario, después de permanecer o de formar parte del Canto del Loco, se hizo llamar El Pescao, y después lo veo yo también mucho mejor que se llame, pues, como verdaderamente es su nombre, David Otero. Pues como te digo, junto a Taburete por aquí nos presentan lo que ya suena para ti, es una foto en blanco y negro.

0: pues no, a veces uno lo reconoce, no es el momento para que pase algo. ¿El qué? Pues yo creo que si has estado atento y atenta a la letra de la canción, lo has descubierto.
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0: Efectivamente, ese soy yo y sigo aquí a tu lado ahora con Sia y David Guetta.

0: Que sí, que aceleraste mis sentidos, como dice por aquí Raúl Alejandro en una de las canciones que todos conocemos. Además, fue un tema que sonó muchísimo durante varias semanas en nuestra lista de los Super 20, Todo de Ti, y también, evidentemente, fue nuestro número uno durante dos semanas. Genial, cómo suena y cómo nos encanta volver a compartir este temazo contigo aquí a tu lado.
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2: Drake lanza trilogía Iceman y rompe récords globales. Drake ha vuelto a sacudir la industria musical con un lanzamiento sin precedentes. Tres álbumes publicados al mismo tiempo bajo los títulos Iceman, Habity y Maid of Honor. En total, 43 canciones que se estrenaron de forma simultánea a medianoche del 15 de mayo, convirtiéndose en el mayor lanzamiento en solitario de su carrera. El anuncio llegó al final de un directo en Toronto, donde el artista reveló los tres proyectos tras meses de una campaña viral que incluyó una escultura de hielo gigante en la ciudad y pistas difundidas a través de streamers y redes sociales. Iceman funciona como el eje central del proyecto con 18 temas y colaboraciones de Future o 21 Savage. Habity explora sonidos de influencia mediterránea y oriental con un enfoque más íntimo, mientras que Maid of Honor abre el sonido hacia el mercado británico con artistas como Central Cee. En sus primeras 24 horas, Drake ha batido récords streaming en Spotify y Amazon Music, consolidando uno de los debuts más potentes de 2026. Un lanzamiento que reafirma su posición como uno de los artistas más influyentes del panorama global actual.

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1: Bueno, familia, hemos alcanzado las 6:30 de la tarde. Nos vamos con información local porque este pasado fin de semana, en concreto el sábado, se rendía homenaje a la Virgen de Fátima en el Cortijo La Cuesta.
2: Cortijo La Cuesta ha celebrado un año más su tradicional fiesta en honor a la Virgen de Fátima. La jornada, celebrada este pasado sábado, reunió a vecinos, familiares y visitantes en un ambiente marcado por la convivencia y el arraigo rural. Los actos comenzaron con una misa en honor a la Virgen y continuaron con la tradicional procesión por el cortijo. Después, los asistentes compartieron un almuerzo popular y una animada tarde de convivencia, gracias a las aportaciones realizadas por los propios vecinos. Desde la organización, destacan que se trata de una fiesta abierta a todo el mundo, donde cada persona aporta algo para compartir, manteniendo así una tradición muy querida en la zona. Además, han agradecido la implicación de todas las personas que, de una manera u otra, han puesto su granito de arena para hacer posible la celebración. También al Ayuntamiento de Albuñol por los trabajos realizados y el material cedido para el desarrollo de la fiesta.
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Me encanta contar con gente luminosa, como bien nos señala por aquí Javier Labandón, el Arrebato, anteriormente Haas, nos ofrecían por aquí un tema titulado Tenían Razón, y Cepeda también se ha pasado por nuestro dial con Tulipanes. Nos vamos con Abraham Mateo, que regresa a nuestra onda y lo hace con El Último Baile, y además es su último single.

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1: Israel se adentra en Líbano más allá de las zonas ocupadas antes de la tregua. El ejército confirma oficialmente que amplía su ofensiva terrestre. Mónica Cartes.
2: La guerra sigue adelante contra el grupo chií Hezbollah, pese a las conversaciones diplomáticas entre gobiernos mantenidas en Washington. Se debilita la capacidad del Estado libanés para encauzar una salida política propia mientras Israel va más allá de la línea amarilla, ese trazo imaginario con el que Tel Aviv traza la frontera entre ambos países, mientras redefine el sur del Líbano en una escalada con bombardeos también al este del país. El ejército israelí llama a los residentes de la ciudad libanesa de Nabatí a abandonar sus hogares, mientras los campos de refugiados se desbordan también en Beirut, la capital. Todo esto con un alto el fuego en vigor durante el que Israel ha asesinado a casi 1.000 personas, 3.200 desde el inicio de su ofensiva.
1: Más de un centenar de efectivos y una decena de medios aéreos trabajan en las labores de extinción en el incendio en la provincia de Huelva. El fuego está confinado, perimetrado en 3.300 hectáreas. En Televisión Española, Enrique Mateos, presidente del Consejo de Participación de Doñana, alerta de la necesidad de adaptarse a la virulencia de los fuegos causados por la crisis climática. Las llamas han provocado pérdidas irreparables a nivel ecológico que tardarán años en recuperarse.
3: Lo que preocupa fundamentalmente de este incendio que está afectando a una zona tremendamente singular en el que se congregan ecosistemas de intercomunitarios que son tremendamente importantes, muchos integrados por especies de carácter relicto que solamente las tenemos en lo que es la zona de Doñana, y bueno, su pérdida sería de carácter completamente irreparable.
1: Otro incendio, el originado en un hotel Ibis en Málaga. Los bomberos han logrado acceder al interior. Confirman que el fuego ha consumido el forjado de madera. Redacción en Andalucía, Rocío Muñoz.
4: Eso es, tras más de 30 horas y varias reactivaciones de las llamas, los bomberos han logrado acceder al interior del hotel. Confirman que el fuego ha consumido el forjado en varios puntos, provocando hundimientos en el suelo que impiden circular por el interior del edificio con seguridad. Avelino Barrio Nuevo, concejal de seguridad, señala que ahora empezará la investigación.
5: En cuanto ya finalicen los trabajos de enfriamiento, pues entrará la policía científica para determinar cuál es la causa del mismo. El forjado era de madera y eso ha dificultado que se pudiera atajar desde dentro.
4: Una reactivación a mediodía ha retrasado la declaración de extinción, que a esta hora todavía no se ha producido, aunque está próxima, según nos acaba de confirmar la Coordinación de Bomberos de Málaga.
1: Tiempo para los deportes, toda la atención puesta en Alemania, Rubén Ortega.
6: Porque allí está el Rayo Vallecano en la previa de su primera final europea. Mañana lucha por el título de la Conference League ante el Crystal Palace. Y mientras tanto se suceden los protagonistas, a esta hora los del rival. Nos vamos hasta Alemania. Adelante, Lucas García, muy buenas.
7: ¿Qué tal? Muy buenas. Sí, ya finalizada la rueda de prensa del conjunto inglés, del Crystal Palace. Entre ellos ha estado el jugador español Jeremy Pino, que va a estar en el Mundial con la selección española. Hablaba de su experiencia en las finales en la previa de esta Conference League. Le escuchamos.
8: Los nervios a flor de piel, creo que sí. Tengo mucha experiencia en finales. Ya esta es mi sexta final europea y la vivo con los mismos nervios, con la misma ganas, con la misma ilusión. Creo que es un trofeo que mucha gente desprestigia y es un trofeo, un título que en la vitrina pues es muy importante para el equipo, para el club, para personalmente también, y vamos allá por ello.
7: A partir de las 7 y cuarto, turno para el Rayo Vallecano, comparecerán Íñigo Pérez, el técnico rayista, además de Trejo y Álvaro García.
1: Ahora son las 7 y 4, 6 y 4 en Canarias. 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
9: Buenas tardes, Andalucía. El juez Francisco Serrano, ex líder de Vox en Andalucía, estará como acusado finalmente en marzo del 27 en la audiencia de Sevilla por el presunto fraude de subvenciones para la construcción de una fábrica de pellets en Niebla, Huelva. Rubén Sánchez, portavoz de Facua, es acusación particular en este proceso.
10: Para su beneficio personal, saneó una empresa que tenía en quiebra, destinó parte del dinero a prestarle a un cliente o amigo, y bueno, un cúmulo de irregularidades que merecen que haya un juicio y que esperemos que resulte una condena. En mi caso, como acusación popular, estoy pidiendo cerca de 10 años de cárcel.
9: El investigador astrofísico cordobés Rafael Luque ha sido reconocido con los premios de la Fundación Princesa de Llorona. Araceli Sánchez, cuéntanos.
11: Sí, Rafael Luque es un astrofísico cordobés de Priego de Córdoba que estudió en Granada y se doctoró en Alemania. Hizo máster en Chicago y ahora trabaja en el Instituto de Astrofísica de Andalucía.
12: Los valores que representa la Fundación son los que yo siempre he intentado aplicar en mi carrera y en mi proceso de divulgación científica, que llevo haciendo más de 15 años llevando el telescopio en el maletero del coche por todos los pueblos y regiones de Andalucía.
11: Un premio a ese largo camino recorrido a pesar de sus 30 y pocos años.
9: Y no nos vamos de Córdoba porque ya hay reconocimientos a casetas y portadas de su feria en un ferial que está siendo monitoreado y vigilado con apoyo de inteligencia artificial.
13: Es una maravilla, la verdad. Estamos de Tomelloso, de Ciudad Real. Es la primera vez que venimos y vamos, que nos está gustando un montón.
14: Pues le diría a todo el mundo que pasase por la feria de Córdoba. Se van a divertir.
9: Y otro festejo que nos alegra contarles es que en unos minutos arranca en la Diputación de Jaén la celebración por la Copa del Rey del Jaén Paraíso Interior. Más noticias de Andalucía a las 8 menos 10.
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22: Bueno, familia, hemos arrancado ya con nuestra cuarta y última hora de programa en la tarde de hoy y lo estamos haciendo con esta canción de Antonio José. Esto es Inevitable.

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3: Bueno, iba a decir que tenemos que recordar en este momento un sencillo que llega desde el recuerdo. ¿Quién no se acuerda del tema de los Ronaldos con Adiós, papá?

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2: 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La salud vuelve a convertirse en protagonista en el municipio de Albuñol y en toda la comarca con la puesta en marcha de la Cuarta Semana Saludable, una iniciativa que, año tras año, sigue creciendo en participación y actividades con el objetivo de fomentar hábitos de vida saludables entre vecinos de todas las edades. La presentación oficial ha tenido lugar en Radio CEL, donde representantes institucionales y sanitarios han dado a conocer los detalles y novedades de la programación de esta nueva edición, que se celebrará del 1 al 5 de junio en toda la comarca. Impulsada por la Unidad de Gestión Clínica de Albuñol del Área de Gestión Sanitaria Sur de Granada, junto a los ayuntamientos de Albuñol, Albondón, Sorbilán y Polopos La Mamola, la iniciativa volverá a llenar de actividades los municipios participantes, combinando deporte, educación y prevención para concienciar sobre la importancia de cuidar la salud física y emocional. La alcaldesa de Albuñol, María José Sánchez, destacó durante la presentación que serán 5 días repletos de talleres, actividades y charlas con las que se fomentarán los hábitos saludables entre la población, y subrayó además que las propuestas llegarán a distintos núcleos del municipio, como Albuñol, La Rábita, El Pozuelo y Los Castillas.
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1: Benidorm Fest. España descubre que puede vivir sin Eurovisión.
2: No somos nada, pero casi, casi estamos casi.
1: Eurovisión 2026 ya es historia y por primera vez desde 1961 España no estuvo presente en el festival. Sin embargo, lejos de provocar un terremoto en la industria musical, la ausencia española ha servido para confirmar algo inesperado. El Benidorm Fest parece haber encontrado identidad propia más allá del certamen europeo. Radio Televisión Española decidió retirarse de esta edición celebrada en Viena tras la polémica por la participación de Israel en pleno conflicto en Gaza. La cadena pública tampoco emitió la final del certamen y optó por contraprogramar la noche del sábado con el espacio La Casa de la Música, marcando así una ruptura total con el histórico vínculo entre España y Eurovisión. Aún así, el festival sigue adelante y acabó marcado por protestas pro-palestinas en las calles de Austria y también dentro del recinto durante varios momentos de la semana eurovisiva. Mientras tanto, en España, el foco terminó desplazándose hacia el propio Benidorm Fest. El formato mantuvo su apuesta musical pese a no contar con billete para Eurovisión y reforzó su perfil como plataforma de lanzamiento para nuevos artistas. La edición de este año coronó al dúo gaditano Toni Groc y Lucy Calis con Te Amaré en una final que confirmó el interés del público incluso sin conexión directa con Europa. Con nuevos premios orientados al desarrollo artístico y una imagen renovada, el Benidorm Fest parece haberse emancipado definitivamente del relato eurovisivo. Y tras el fin de semana, la sensación general es clara: Eurovisión siguió sin España y la música española también.

0: 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La Escuela de Gimnasia Rítmica de Albuñol continúa cosechando éxitos y llevando el nombre del municipio a lo más alto del deporte andaluz. El equipo local ha conseguido un destacado tercer puesto en la cuarta final interprovincial de gimnasia rítmica, celebrada recientemente en Granada. La competición tuvo lugar en la Ciudad Deportiva de la Diputación y reunió a más de 650 gimnastas de distintos puntos de Andalucía, en una jornada marcada por el alto nivel deportivo y el compañerismo entre clubes y participantes. Desde el Ayuntamiento de Albuñol han felicitado a todas las gimnastas, al gimnasta integrante del equipo, a su entrenadora Wada y también a las familias que han acompañado y apoyado a los deportistas durante toda la temporada. El consistorio ha destacado el esfuerzo, la constancia y la dedicación que hay detrás de este importante resultado, fruto del trabajo diario y de la pasión por esta disciplina. Con este nuevo logro, la Escuela de Gimnasia Rítmica de Albuñol vuelve a demostrar el gran nivel de sus deportistas y su capacidad para competir entre los mejores conjuntos de Andalucía.
1: 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Las matas que lleven guita de plástico ya no pueden depositarse en el vertedero. Es imprescindible retirarla previamente antes de avisar a la empresa de contenedores para su recogida. Para cualquier duda, contacten con su empresa habitual de contenedores. 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

Tijo La Cuesta ha celebrado un año más su tradicional fiesta en honor a la Virgen de Fátima. La jornada, celebrada este pasado sábado, reunió a vecinos, familiares y visitantes en un ambiente marcado por la convivencia y el arraigo rural. Los actos comenzaron con una misa en honor a la Virgen y continuaron con la tradicional procesión por el cortijo. Después, los asistentes compartieron un almuerzo popular y una animada tarde de convivencia, gracias a las aportaciones realizadas por los propios vecinos. Desde la organización, destacan que se trata de una fiesta abierta a todo el mundo, donde cada persona aporta algo para compartir, manteniendo así una tradición muy querida en la zona. Además, han agradecido la implicación de todas las personas que, de una manera u otra, han puesto su granito de arena para hacer posible la celebración. También al Ayuntamiento de Albuñol por los trabajos realizados y el material cedido para el desarrollo de la fiesta.

El Ayuntamiento de Albuñol ha abierto el plazo de inscripción para la Escuela de Verano Municipal de Albuñol y La Rábita 2026, dirigida a niños y niñas nacidos desde el año 2022 hasta los 16 años. Las familias interesadas podrán realizar la inscripción hasta el próximo 5 de junio a través del enlace disponible en las redes sociales municipales o solicitándolo directamente a la coordinadora Lidia. Además, este verano se ofertan actividades específicas para jóvenes, como la escuela de fútbol y los talleres creativos, ambos con plazas limitadas y destinados a participantes de entre 11 y 16 años. La escuela de fútbol se desarrollará de lunes a jueves durante el mes de julio. Por su parte, el taller creativo permitirá a los jóvenes desarrollar manualidades y proyectos personalizados durante las mañanas de verano. Para más información o reservas, las familias pueden contactar con Lidia en el teléfono 697-185-963.

0: tardes. Y ahora dejamos a nuestra audiencia con la información más cercana, la información territorial, y volvemos a las 8 con más. No se vayan.
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2: 8 menos 10, buenas tardes. A esta hora seguimos muy pendientes del incendio en Doñana, que afecta a unas 400 hectáreas del paraje Rincón del Membrillo de Almonte, en Huelva, una zona del parque de enorme valor ecológico y clave para la biodiversidad. Los ambientalistas piden ampliar el periodo de alto riesgo de incendio, y es que mayo cuenta con 2 grados más de temperatura por el cambio climático, un calor creciente que ha alcanzado hoy en Sevilla los 37 grados y 32 en Huelva, lo que está también dificultando la extinción de este incendio. Y hoy la consejera de Desarrollo Educativo en funciones ha asegurado que abrirán expediente sancionador al centro concertado católico Las Irlandesas de Loreto por no aplicar el protocolo de acoso escolar en el caso de Sandra Peña, la niña que se suicidó en octubre por presuntamente sufrir acoso en el centro. Y en política todo sigue girando en torno a si habrá gobierno en solitario del PP o entrará Vox en ese

0: futuro ejecutivo regional. Apuntes que ampliamos hasta las 8 de la tarde en el control técnico Alberto Valeriola. Pues empezamos en Doñana. A estas horas hay desplegados 122 bomberos forestales, 6 camiones, 8 helicópteros y un avión de coordinación para tratar de controlar un incendio aún activo, pero confinado entre las dunas y el litoral. Sin embargo, el fuerte viento y el difícil acceso continúan complicando su control, Gonzalo Guancha.
1: Así es, el portavoz del grupo ecologista WWF en Doñana, Juanjo Carmona, ha subrayado la importancia medioambiental de un paraje que está viéndose devorado por las llamas.
2: Hemos visto como en los últimos dos años pues habían soltado 3 linces en esta zona debido, como digo, a esa mejora de las condiciones y a la recuperación y restauración de un entorno que ahora lamentablemente está en peligro.
1: Los ambientalistas urgen a la Junta a ampliar el calendario de alto riesgo de incendios en Andalucía debido al impacto evidente del cambio climático. En términos muy parecidos ha pronunciado el presidente del Consejo de Participación de Doñana, Enrique Mateos.
3: No solamente no está preparada Doñana, probablemente no estamos preparados nadie y por eso se están implementando políticas a nivel de las distintas administraciones, a todos los niveles, para hacer frente pues a lo que llamamos la crisis climática.
0: Y el otro incendio, el de Castilblanco de los Arroyos en la Sierra Morena sevillana, ha quedado controlado esta tarde, aunque han continuado los trabajos de remate y liquidación. Y de estos incendios a otro que ha tenido en vilo la ciudad de Málaga. Tras más de 30 horas y varias reactivaciones de las llamas, los bomberos ya han logrado acceder al interior del Hotel Ibis del centro de la ciudad. Confirman que el fuego ha consumido el forjado de madera en varios puntos, provocando hundimientos en el suelo que impiden circular por el interior con seguridad.
1: La estructura, según el ayuntamiento, no va a colapsar. Abelino Barrio Nuevo, concejal de seguridad, señala que ahora empezará la investigación para conocer el origen de la llama.
4: En cuanto ya finalicen los trabajos de enfriamiento, pues entrará la policía científica para determinar cuál es la causa del mismo. El forjado era de madera y eso ha dificultado que se pudiera atajar desde dentro.
1: Los equipos de extinción seguirán trabajando para acabar con cualquier punto caliente.
0: La Consejería de Desarrollo Educativo y Formación Profesional abrirá expediente sancionador al colegio Las Irlandesas de Loreto, al que acudía Sandra Peña, la niña sevillana que se suicidó a consecuencia presuntamente de sufrir acoso escolar en el centro.
1: La consejera en funciones, Carmen Castillo, ha aclarado que el expediente se abre porque el centro no activó el protocolo de acoso escolar, aunque ha puntualizado que sí se adoptaron medidas como la separación de las posibles alumnas acosadoras y otras complementarias. La consejería se encuentra a la espera de los procesos judiciales abiertos para poner en marcha la sanción.
5: Está abierta todavía la causa del acoso en la Fiscalía de Menores. Vamos a esperarnos a ver las conclusiones que tienen tanto el juzgado ahora de lo penal por el archivo como el juzgado de menores con el caso de acoso, y cuando tengamos toda esa información nosotros llevaremos a cabo la tramitación del expediente sancionador.
0: Y de política, primera rueda de prensa del Partido Socialista Andaluz tras la imputación del expresidente del gobierno José Luis Rodríguez Zapatero.
1: Los socialistas estamos rotos, ha afirmado con rotundidad el secretario de Comunicación Fernando López, aunque eso sí, quiere seguir confiando en la inocencia del expresidente Zapatero.
6: Socialistas estamos ahora mismo rotos, no hay un socialista que no hablemos y nos encontremos, que no tengamos, nos sentamos realmente, bueno, destrozados por lo que estamos viviendo, sinceramente, pero queremos seguir creyendo en que lo que se está diciendo, pues al final no deja de ser una concatenación de información que esperemos no sea en verdad.
0: Y mientras a los populares lo que les preocupa es la conformación del futuro gobierno, el líder nacional de los populares, Alberto Núñez Feijóo, ha respaldado que Juan Manuel Moreno defienda gobernar en solitario.
7: Que es un gobierno estable y un gobierno que pueda sacar adelante los presupuestos y los grandes asuntos de Andalucía. Es él al que le corresponde como presidente autonómico presentar ese modelo en Andalucía para Andalucía.
1: Desde Vox, molestos por la insistencia de Moreno en gobernar en solitario, y tienen que esperar. Escuchamos a Ignacio Garriga, secretario general.
8: Aspiremos a que el señor Moreno haga caso a sus compatriotas andaluces y levante el teléfono de una vez. Nosotros, responsablemente, responderemos a llamada y nos pondremos a negociar.
0: Precisamente una de las figuras claves en las negociaciones que hicieron posible la primera investidura de Moreno, entonces el líder de Vox en Andalucía, Francisco Serrano, se sentará en el banquillo de los acusados en marzo de 2027 por el presunto fraude de subvenciones relacionadas con la ayuda de 2,5 millones de euros que recibió del Ministerio de Industria para la construcción de una fábrica. Rubén Sánchez, portavoz de Facua, esa acusación particular.
9: Para su beneficio personal, saneó una empresa que tenía en quiebra, destinó parte del dinero a prestarle a un cliente o amigo y, bueno, un cúmulo de irregularidades que merecen que haya un juicio y que esperemos que resulte una condena. En mi caso, como acusación popular, estoy pidiendo cerca de 10 años de cárcel.
0: Y más asuntos. El presidente de la Asociación de Víctimas de Adamuz, Mario Samper, se muestra satisfecho con el veto del Congreso a la elección de Adolfo Moreno Díaz como presidente de la nueva autoridad independiente para la investigación técnica de accidentes de transporte.
1: Moreno Díaz sigue siendo de momento el primer vocal de la CIAV, el órgano que investiga el accidente de Adamuz en Córdoba, hasta que la nueva autoridad esté plenamente operativa. Mario Samper espera que ese cambio impulse la investigación del accidente ferroviario que denunciaba ayer mismo en el Senado, estaba siendo muy lenta.
0: Y hablando de trenes, del 29 de mayo al 14 de junio se va a ver limitado el servicio de trenes en la provincia de Huelva. Guillermo García.
10: Buenas tardes. Desde el próximo viernes y a lo largo de más de dos semanas, los onubenses no van a poder utilizar la línea que conecta Huelva y Sevilla en tren. Esto se debe a una serie de trabajos de reparación de la infraestructura y de ampliación de vías en Salteras y Escacena. El presidente de la Diputación de Huelva, David Toscano, no pone en duda la necesidad de las obras, pero afirma que esta afectación se suma a la larga lista de problemas que enfrenta el servicio en la provincia.
11: Yo creo que el problema en Huelva es que ya llueve sobremojado, ¿no? Porque se pueden entender que puede haber obras en un momento determinado, pero no se puede entender que ahora mismo tengamos cerrada la línea Huelva-Zafra, no se puede entender que en pleno verano tengamos estas obras, no se puede entender que sigamos esperando el AVE, que se da un anuncio y, bueno, ya no se sabe nada más.
0: Y por primera vez los trabajadores de refinerías de todo el país van a la huelga. En Andalucía, más de 2.000 operarios de los polos químicos de Algeciras y Huelva están llamados a movilizarse mañana contra una patronal que no acepta las peticiones de jubilación anticipada.
1: Exigen un coeficiente reductor de la edad de jubilación que les permitiría adelantarlo habiendo cotizado anticipadamente. Cosme Raya, del sindicato mayoritario STR.
12: Y nuestro trabajo en una refinería de petróleo pues reúne toxicidad, reúne penosidad, reúne turnicidad, reúne los condicionantes físicos que entendemos que una persona en operaciones con 60, 65 años no puede desempeñar con un mínimo de garantía para su salud personal.
1: Tanto el Congreso como la Seguridad Social ya dieron su visto bueno a la reforma que quieren los operarios, pero no una patronal que este año ha doblado sus beneficios por la crisis de Hormuz.
0: Y continúa el juicio en Málaga del padre Fran, acusado de agredir sexualmente a cuatro feligresas, Salvador Castillo.
13: El sacerdote presuntamente utilizó una sustancia conocida como la droga de la violación para cometer las agresiones sexuales, un tipo de éxtasis líquido transparente y sin sabor con efectos sedantes. Así lo han puesto de manifiesto durante el juicio agentes de la Policía Nacional que participaron en la investigación. También han detallado que analizaron cientos y cientos de vídeos de contenido sexual durante la investigación en los que aparecían mujeres inconscientes siendo agredidas. Solo en uno de ellos aparece claramente el rostro del acusado mientras violaba a una de ellas. Ha declarado asimismo un amigo del acusado que ha contado que cuando se quedaban a dormir en casa del cura era este el que asignaba las habitaciones.
0: Y en menos de una hora Jaén sale a la calle a celebrar la Copa del Rey de Fútbol Sala que este domingo ganó en Jaén, Paraíso Interior, su equipo de fútbol sala en Cáceres. Una celebración con aficionados y autoridades que comenzará a las 9:45 en la sede de la Diputación. Así lo dejamos. 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
4: Abraham Mateo y Lucra estrenan Último Baile.
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4: Abraham Mateo y Lucra han unido fuerzas en una nueva colaboración musical titulada Último Baile, un tema que fusiona estilos y refuerza el puente entre la música española y la escena urbana argentina. El single llega como una de las apuestas más destacadas dentro de las novedades musicales del momento y ya está generando gran repercusión entre los fans. La canción propone un sonido marcado por la cumbia con tintes latinos y una producción pensada para la pista de baile en la que ambos artistas exploran una historia de amor intensa con un enfoque festivo pero también emocional. El lanzamiento confirma la buena sintonía entre Abraham Mateo y Lucra, quienes ya habían dejado pistas de su colaboración en redes sociales en semanas previas. Este cruce artístico vuelve a poner de manifiesto la tendencia actual de mezclas entre el pop europeo y los ritmos urbanos latinoamericanos. El tema ha sido producido por el propio Abraham Mateo junto a Garabato, consolidando así su faceta también como productor dentro de su carrera musical. El resultado es una canción con estructura pegadiza, estribillos directos y un sonido pensado para convertirse en uno de los posibles éxitos de este verano.

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1: Productores noveles, la técnica se aprende, pero el gusto se entrena. Escuchad mucha música y si os atascáis con la mezcla, aquí estoy para echar un cable y acabar algo como esto.

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0: Le daremos a Villamayor de Santiago, a Lezuza, a Quintanar del Rey, a Talayuelas, a Vianos, a Peñascosa, a Carrizosa, a Alhambra, a Castillejo de Iniesta, a Albacete y muchas más que aún no puedo publicar. ¡Gracias!

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13: La música que te gusta aderezada con una buena sonrisa que desde luego vamos a tratar de contagiarte desde este punto del día. Llegan los Super 20 y yo estoy encantada. Soy Silvia Martínez. Saludos, bienvenidos y bienvenidas.

Y este es un tema muy personal dedicado al gran amor de su vida con su amiga Hikaru Utada, la cantante favorita japonesa de muchos. Vuelve con este home magnífico para su próximo disco, Sonido Charlie Puth.

Dos genios del house, de la música electrónica. El que manda se llama David Guetta, DJ productor francés reconocido en el mundo entero y de enorme prestigio, con Jay Paton en este tema que se llama Walk It Away.

Se llama Nena da Conte, es madrileña y por supuesto llegó a la música a través de un programa muy conocido de televisión. He Perdido los Zapatos fue su primer gran disco y este también su mayor éxito. 20 años han pasado desde que esto fue número uno y con varios autores tenía tanto que darte.

Él se llama Manuel Turizo y lo que nos presenta es una auténtica cumbia playera que se incluye en su nuevo disco junto a 14 canciones más. Su auténtico universo, que se convierte en concepto propio y una colaboración de lujo para Emilia, cumbia playera es Manuel Turizo. Los Super 20. Y así llega David Summers en el año 1994, sin sus hombres G, pero con un tema absolutamente éxito llamado Échame un cable, de ese gran disco memorable de David Summers.

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Su nombre es Bebe Recha y este disco llega cargado de canciones enérgicas, especial para la pista de baile. Se llama Did You Blonde y lo que suena a I Like You Better Than Me es lo más reciente de una artista con nombre propio, Bebe Recha. Y así seguimos con esta historia que nos presenta el cantante colombiano Juanes, una de las canciones con la que cuenta ese disco Juan Esteban. Así es como nos presenta su nuevo trabajo, una fusión entre el rock y el pop más actual. La

Este es un tema que une a estas dos grandes estrellas, Jennifer López, David Guetta, Save Me Tonight, lo que nos presentan estos dos artistas. Él es el DJ y productor más importante del momento, ella, actriz, empresaria, cantante, Jennifer López, Save Me Tonight.

Y así de bien suena lo nuevo de Efecto Pasillo, uniendo fuerzas con Benja Torres y Toté en este single que se llama Y yo te encontré, de su nuevo trabajo, una propuesta cargada de emoción y buen rollo con Efecto Pasillo.

Y ella se llama Leire Martínez. Desde Historias de aquella niña, publicado en 2026, nos regala su infancia. Es algo muy especial, muy íntimo, y es su primer disco en solitario tras dejar La Oreja de Van Gogh, El Ruido.

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Una canción que reúne a dos grandes músicos, Luis Fonsi, el puertorriqueño, y también Feid, como no, Cambiaré. Es lo que nos dejan, algo completamente diferente a todo lo que nos ha presentado el músico en los últimos tiempos. Eso sí, vibrante interpretación y colaboración única con Feid, Cambiaré.

Este es el sonido Despistaos y este tema está incluido en Un Millón de Madrugadas. Así es como Daniel Marco y sus chicos nos presentan este nuevo single, Una Vida Sin Ti, una de las bandas más queridas del panorama musical español con más de varias décadas de experiencia. Una Vida Sin Ti, Despistaos.

Y este es el sonido inconfundible de Harry Styles, American Girls, dentro de su nuevo trabajo, un lanzamiento importante en su carrera, apostando por este segundo sencillo tras Aperture, en el que nos habla de enamorarse de chicas americanas, en el que reflexiona sobre la soltería y sobre el amor intenso que rodea al matrimonio, según Harry Styles, en este nuevo single, American Girls.

Él se llama Antonio José. Le vimos crecer en la tele a través de Euro Junior 2005. Nos conquistó y aquí está 20 años después con la canción de nuestro baile como adelanto de su disco Luz, Antonio José.

este es un tema de la grandísima Ava Max, Kill It Queen, una de las canciones más esperadas de esta artista independiente que mezcla melodías pop eufóricas con influencias sobre todo de Ava o de la mismísima Robin. Kill It Queen, lo nuevo de Ava Max. Y así sonaba este tema que unía a dos personas bien diferentes. Por un lado, David Villa, el futbolista, y por el otro, la mítica Ana Torroja, una canción original del último de la fila que se llama Simplemente Insurrección en el recuerdo.

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3: Y ella tiene un estilo muy particular, muy personal y se llama Chappell Roan. Es el nombre artístico de una mujer nacida en Missouri, Estados Unidos. Este es un éxito y se llama The Giver con Chappell Roan.

se llama Ana Mena y a la banda sonora original de la película Ídolos, que por cierto protagoniza con Óscar Casas, aporta esta banda sonora original junto a Latido, Cute Guapo de Ana Mena.

Se llama Marshmello y de momento parece que este desconoce su identidad. Eso sí, firma con ese nombre que se ha convertido ya en todo un lujo. Es sinónimo de buen hacer musical y de calidad por encima de todo. Con Portugal The Man, Fénix.

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1: Un tema que habla de ese amor pasado que se queda a vivir con nosotros por mucho, mucho tiempo. Sale mientras Beret recorre España y Estados Unidos con su nuevo disco. Hablo de ti, Beret.

Y ellos están a punto de presentarnos su nuevo disco, BTS, desde Corea. Este Swim es una de las canciones más intensas del álbum y más esperadas también. Así es lo nuevo desde Corea de BTS.

0: es el inicio de una nueva era de Kenia Os. Ha sido espectacular. Tras el exitoso lanzamiento de Belladonna, vuelve con esto una y otra vez en K de Karma. Es Kenia Os.
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0: Y seguimos con otra de las canciones de The Romantic, así es como suena Risk It All como adelanto de ese esperado regreso de Bruno Mars tras más de una década desde su último proyecto en solitario. Así es Risk It All, así es el inconfundible, lleno de talento Bruno Mars en esta sintonía.

Se llama Abraham Mateo y dice que está en el mejor momento de su carrera musical y de su vida personal también. Artista, compositor, productor, combina la irresistible vocación pop con la que lleva conquistando al público desde hace años con algo importante, un estilo vanguardista. Así es lo nuevo. ¿Qué tal te va sin mí, Abraham Mateo?

Una cantautora nacida en Vancouver, un nuevo éxito, un disco que se reedita en 2026 con 6 canciones nuevas. Somebody You're Supposed to Love se incluye dentro del álbum. Es lo nuevo de Lauren Spencer Smith, edición de lujo.

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1: El músico Agoney, siempre presente en nuestras vidas, conocido desde 2018. Aquí tienes una de las canciones de su próximo disco, otro adelanto, esta vez una balada, Algún día, Agoney.
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0: Y este fue uno de los primeros trabajos discográficos de Despistaos, Vivir al revés, año 2003. Ayudaba entonces a consolidar el estilo del grupo dentro del pop rock español de principios de los 2000. Se llamó Desde que nos estamos dejando, Despistaos.
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es una de las grandes colaboraciones del momento y se llama Awake Tonight con Sia y con David Guetta. Esto solo puede sonar a éxito, especialmente para la época estival. El holandés Afrojack está detrás de este magnífico proyecto que se llama Awake Tonight. Seguimos con la gran Kiara Oliver y con este tema para su próximo disco, Kiara Oliver Williams, así es como se llamará ese trabajo que incluye varios éxitos ya, No fue real y Puzzle, ahora Margaritas también. Dentro de ese trabajo, una de las historias más destacadas, más esperadas también, Kiara Oliver.

Seguimos con un tema que se llama Rimova y que une a dos grandes estrellas como son Alejandro Sanz y Elena Rose. Es una de esas maravillas musicales que aparecen de cuando en cuando. Rimova. Sí,

Aespa se llaman desde Corea del Sur, presentándonos una canción que forma parte de la animación televisiva de Kill Blue. Así suena Attitude de Aespa.

así suena Hachiko, uno de los temas que Marlon incluye en este disco Hipersensible, una de las canciones más esperadas del álbum, 10 años en la música, nuevo trabajo, nuevas historias, Hachiko, Marlon.

0: La música de los Super 20 en este momento llega a su fin. Ya sabes que este espacio lo hacemos con mucho gusto para todos vosotros y que pensamos volver. Será muy pronto y te esperamos aquí en esta sintonía. Hasta entonces, que seas muy feliz. Adiós.
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